0: Son las 5 con 2 minutos.
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2: Ricardo Salinas Pliego tensa a la Suprema Corte. Ministra Loreta Ortiz propondrá excluir a Estela Ríos en caso de amparo de minera vinculada al empresario dueño de TV Azteca. La CENTE anuncia que mantendrán el plantón en el Zócalo capitalino tras no lograr acuerdo con la Secretaría de Gobernación y planean marchar al Estadio de Ciudad de México en el marco de la inauguración de este evento de carácter mundial. Sigue la tensión en la secundaria Mártires de 1906 de Cananea ante la decisión de modificación del horario vespertino e inquietudes de madres y padres de familia. 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
1: 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Eso es un demonio, esa es una fuerza oscura que está luchando para detenerlo ahí prisionero, para que usted continúe en esta maldad. 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
7: Son las 5 con 17 minutos.
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9: Y estamos iniciando por aquel vacilón, tremendo vacilón. Hoy ya es jueves 11 de junio y decimos gracias a Dios, es jueves. Sean bienvenidos, muy buena tarde, saludándolos con muchísimo gusto en esta tarde, su servidor Reinaldo Palomino Ballesteros. Así que acompáñame, ya llegué, ya estoy aquí. Sean muy bienvenidos, buena tarde.

Y pues ya llegamos con todo el poder de la radio en esta tarde, por acá en el vacilón, tremendo vacilón, cuando son las 5:21, temperatura ambiente en este momento, 34 grados de temperatura es lo que tenemos, un cielo mayormente nublado, en esta tarde cielo nublado, 34 la temperatura. Sean bienvenidos, les decíamos, aquí a la programación del vacilón, como siempre ya las líneas disponibles, mensajes de WhatsApp y la línea directa a cabines jueves, y ya sabes que todos los jueves de 7 de la tarde a 9 de la noche tendremos el programa Mi Forma de Sentir, las canciones viejitas, esas del recuerdo que quieres escuchar en el programa Mi Forma de Sentir, que será de 7 de la tarde a 9 de la noche. Así que esté pendiente de nosotros. Mientras tanto, continuamos con más.

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3: Son las 5 con 33 minutos.
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5: Mis amigos, seguimos con los éxitos, los más perrones del 104.7 en esta tarde. No sin antes enviar el saludo, como siempre, a todos los que estén de cumpleaños. Muchas felicidades de lo básico, lo que sea que estén celebrando. Vamos a decir saludcita de la buena. Vamos a seguir con la programación para todos y cada uno de ustedes. Seguimos.

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11: Son las 5 con 45 minutos.
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13: Y seguimos con el vacilón, tremendo vacilón. No sin antes saludar a toda nuestra gente que nos escucha más allá de nuestras fronteras, por allá en el sur de Arizona. Saludos, buena tarde. Que la estén pasando de lo mejor, gente por acá de la región también. Les damos la bienvenida a tus amigos por aquí en Caranía, diferentes barrios y colonias de nuestra ciudad. Los amigos que andan, pero bien trabajadores por acá en diferentes establecimientos comerciales. Con todo el ánimo, todo bien. Esta tarde mandamos nuestro saludo afectuoso y seguimos.

0: Son las 6
1: con un minuto.
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4: Aficionados del fútbol llegaron ya desde muy temprana hora al Estadio de Ciudad de México para disfrutar de la inauguración del Mundial y del primer partido entre México y Sudáfrica. Universidad de Sonora ajusta calendario tras levantamiento de huelga que perduró por 27 días. Foro Mundial de Energía Solar en Hermosillo reunirá a especialistas de 18 países. 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
3: Bien, estamos iniciando la segunda hora del vacilón, el tremendo vacilón en este hoy 11 de junio. Y es jueves, recuerda que los jueves de 7 de la tarde a 9 de la noche tenemos el programa de Mi Forma de Sentir, las canciones viejitas del recuerdo. Esto será hoy jueves a las 7 de la tarde. Vamos mientras tanto con la programación que tenemos del vacilón, canciones que solicitamos a complacerlos. Él dice que tenemos la temperatura en este momento de 33 grados centígrados, cielo nublado, 33 la temperatura, la mínima que tendremos será de 20 grados centígrados, la mínima. Vamos a seguir más de la programación para ti en esta tardecita muy agradable, por cierto. Seguimos.

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8: Son las 6 con 18 minutos.
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10: Y continuamos por acá en el vacilón, ese tremendo vacilón. Seguimos con las canciones que tenemos para todos ustedes. Son las 18 horas, las 6:19. Recuerda que a las 7 tendremos el programa Las Canciones Viejitas del Recuerdo. Será de 7 de la tarde a 9 de la noche, como todos los jueves. Mientras tanto, vámonos con el supergrupo de lujo, La Concentración. Y a todos.

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1: Bien, y seguimos con La Poderosa, con lo mejor de la música para todos ustedes. Por ahí, compa Martín, compa Beto, les saludamos, ya están pendientes, dice. Ahora sí, sintonizando La Poderosa, esto es allá en Sierra Vista, Arizona. Les mandamos el saludo, por supuesto, que la estén pasando bien. A ver, dice la gente, el kilómetro 5, no hemos localizado ese tema, dice. Sea Dios con Sergio Vega, no hay ningún tema, no me sale ningún tema así, Ningún tema que sea Dios, dice. A ver si encontramos esa canción que se llame Sea Dios con Sergio Vega y se la complacemos aquí en La Poderosa. Mientras tanto, nos vamos con Fidel Roda y esto dice...

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6: Bien, mis amigos, siguen sonando los éxitos los más perrones del 104.7 en esta tardecita de hoy jueves. Ya estamos en vísperas, dije mañana toca el despegue.
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6: Bien, mis amigos, siguen sonando los éxitos los más perrones del 104.7 en esta

Dicen, a ver, vamos a checar el dato, porque quieren ir haciendo los tiros de calentamiento, dice, para el baile de la gran feria del cobre, por supuesto. A ver, ¿cuál otra canción piden? Por acá, la húngara, mi compa, que dice por acá el kilómetro 5. Ah, la canción se llama Sepa Dios, con Sergio Vega. Perfecto, ahorita le vamos a complacer con esa rola de Sepa Dios, con el Chaca, por supuesto, a la gente del kilómetro 5, lo cual mandamos el saludo para que rumbo. Viene el grupo Intocable, y esto es...

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3: Son las 6:48.
4: Bien, ya estamos de regreso por acá en la programación de La Poderosa. Ya para finalizar el vacilón, tremendo vacilón, porque ya viene el programa de Mi Forma de Sentir, las canciones viejitas del recuerdo. Eso será dentro de 11 minutos, como todos los jueves, de 7 de la tarde a 9 de la noche, las canciones viejitas de Mi Forma de Sentir. Tenemos una complacencia por acá en la voz de Sergio Vega del Chaca. Vamos a saludar a la gente del kilómetro 5 que soliciten este tema musical, y ya vienen las viejas dependiente de las viejas canciones.

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0: Son las 7
1: con un minuto.
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2: Tras acuerdos, reanudan actividades académicas y administrativas en la Universidad de Sonora. Camp 3 de Cananea hace un llamado a la comunidad por barda en riesgo de caer que colinda con la calle 8. Pide no acercarse, mucho menos recargar peso en ese lugar. Se registra otro atropellamiento de un can, donde nuevamente el conductor huye. Más información en soycobre.com y de 7 a 8 de la mañana en nuestras noticias Sonora con Sergio Valle.
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9: Bien, mis amigos, y tenemos que son exactamente las 19 horas, las 7 con 5 minutos. Es jueves y a esa hora presentamos.
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Bien, pues estamos por acá en el programa Mi Forma de Sentir, este programa que se transmite todos los jueves de 7 de la tarde a 9 de la noche aquí en La Poderosa, con las canciones de esas viejitas del recuerdo que tú quieres escuchar. Son las 7:06, temperatura en este momento en Cananeas de 31 grados centígrados, 31 la temperatura, la mínima que será es de 20 grados. Así que vamos a iniciar, ya sabes que las líneas como siempre disponibles, mensajes de WhatsApp y la línea directa a cabina para que solicites tu tema favorito, esa canción viejita del recuerdo para complacerte. Vamos a iniciar con algo clásico de Los Freddys, esta canción de antología, esto es...

para... Bien, así damos inicio al programa de las canciones viejitas en mi forma de sentir con esta clásica de antología de los Freddys, esto que lleva por nombre El Primer Tonto. O sea, seguir algo del grupo indio que me solicitan también, una canción de Eros Ramazzotti, me dice. Vamos con esos temas musicales en mi forma de sentir, las canciones viejitas del recuerdo para todos ustedes. Aquí está el grupo indio y esto es...

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6: Son las 7 con 19 minutos.
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Mis amigos, estamos por acá en el programa de los jueves de 7 a 9 de la noche de Mi Forma de Sentir, con la canción de esa viejita del recuerdo. Vamos a ver, vamos a checar por acá qué tenemos pendiente, algo de Eros Ramazzotti, me dicen, claro, vamos a complacerlos. Saludos para la gente en las Leyes de Reforma 2, ahí en el Nocaranía también, en la Gomezada. Saludos, gracias por reportarse. Te vamos a programar qué pasó, una de los Freddys. Por acá también tenemos algo de los Bukis, de las viejitas pero bonitas, dice los Bukis, perfecto. Vámonos con... El turno es para Eros en Ramazzotti, y esto es...

0: esa es otra canción de antología, viejita pero bonita. Son los Freddy's aquí en la programación musical. Vamos a saludarnos para la gente de Guaprieta, se reportan también. Estamos por acá en, ya sabes, en mi forma de sentir, viejitas pero bonitas.
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9: Son las 7:33. 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

Bien, y regresamos por acá el programa de Mi Forma de Sentir, las canciones viejitas, esas del recuerdo que tú quieres escuchar. 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Y vamos a seguir con la promoción de unas canciones pendientes que vamos a complacer. Ahorita en un momento más, esté pendiente porque vamos a hacer unos obsequios de unos boletos para, de cortesía, por supuesto, de cortesía para Tropicalísimo Apache, porque mañana ya inicia la Gran Feria del Cobre, estará Tropicalísimo Apache. Esté pendiente, en un momento más le obsequiaremos estos boletos para que vayan de cortesía, bailongo, el bailongo de Apache. Bueno, pero tenemos por acá canciones pendientes. Vamos a saludar a los amigos por allá de Agua Prieta, Sonora. Agua Prieta, bonita frontera, ya en Lubripronto, ya nos escuchan. Vamos a saludarlos, a ver cuáles canciones tenemos pendientes, vamos a checar el dato. Una con Mocedades que se llama Eres Tú, esta triste guitarra con Emanuel. Y también me llaman, me dicen que quieren escuchar la canción de Los Bríos, esa canción bonita viejita, el recuerdo, que se llama Yo Sé Que Te Acordarás. Canciones viejitas, bonitas en este programa para todos y cada uno de ustedes. Para el profesor, saludos, profe, ya se reporte, profe, le pusimos falta el jueves pasado, profe. ¿Qué pasó? ¿Se quedó dormido? Se quedó. Profesor Arnoldo Caro, le mandamos el saludo de profesor de familia con muchísimo gusto. Vamos con esas melodías solicitadas en esta tarde. Saludos allá en Lubripronto, en Agua Prieta, ánimo y buena vibra.

0: Bienvenidos a la voz de Manuel, aquí en la programación, esa triste guitarra. Hemos escuchado para los amigos allá en Lubripronto, en Agua Prieta, Sonora. Mandamos el saludo. Hacemos la pausa comercial, voy a regresar. Tenemos algo pendiente con los Bríos, la canción que se llama Yo sé que te acordarás. Así que en regreso después de esto.
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0: Son las 7 con 48 minutos. 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

Bien, estamos por acá de regreso en Mi Forma de Sentir. Las canciones esas viejitas del recuerdo que quiere escuchar. Por acá tenemos algo pendiente con los Bríos. Yo sé que te acordarás, me dicen, con esa melodía, claro. Así, ahorita que estamos escuchando a Emmanuel con esta triste guitarra, alguien me preguntó que no cantaba también Frío de Ausencia. No, dice que Emmanuel nunca grabó esa canción de Frío de Ausencia. No, es, creo que por acá Gali Galeano, Mario Carvajal también, entre otros, ¿no? Son los que grabaron esa canción. Recuerdo también dentro de la onda grupera, la banda Pelillos, la última que grabó Frío de Ausencia, banda Pelillos. Recordamos también, pero los grupos esos, el recuerdo, los Chicanos, los Caminantes también grabaron esa melodía, los Fugitivos. Y pues el original que hemos escuchado siempre es con Gali Galeano o con Mario Carvajal de los viejitos, ¿no? La canción Frío de Ausencia. Pero Emmanuel no, que tengamos conocimiento, nunca grabó esa melodía de Frío de Ausencia. Vámonos con esta melodía pendiente con los Bríos. Yo sé que te acordarás.

Y bueno, está la canción solitada con los Bríos, otra de las canciones bonitas, esas viejitas del recuerdo que quiero escuchar, y yo sé que te acordarás, esa es la canción. Vamos a continuar, tenemos, a ver, me dicen, pues bueno, quieren escuchar, me preguntaban ahorita la canción de Frío de Ausencia, les di a conocer quiénes son los intérpretes, me dicen que la quieren escuchar con Mario Carvajal, la canción Frío de Ausencia, por supuesto que vamos a complacer. Decíamos que tenemos un boleto, aquí tengo un boleto de cortesía para que mañana asistan a la Gran Feria del Cobre, mañana inicia, mañana viernes 12 de junio, ahí en el Parque Dipstra, Tropicalísimo Apache. En línea telefónica disponible, márcanos en este momento para obsequiarte un boleto para Tropicalísimo Apache. 645-33233-66, la línea ya disponible. Si gustas ir al baile, aquí tenemos un boleto de cortesía. Ya está sonando el teléfono, vamos a checar el dato. ¿Quién nos llama? Vamos a ver. Sí, bueno, la radio, buenas noches. Dígame, mándeme. ¿Se quiere ganar un boleto? ¿Para qué? A ver, ¿para qué? ¿Para qué? ¿Si quiere ganarlo? No, no tenemos el Contacto Norte, fíjese. Tenemos otros. De Contacto Norte todavía no nos traen. No, todavía no. Ah, ¿de la Apache? Ah, bueno, ¿cuál es su nombre? Ah, que voy a anotar. Puedes venir mañana a partir de las 9 de la mañana por tu boleto, Berenice Navarro, ¿no? Después de las 9 de la mañana puedes venir por tu boleto, ¿ok? Ándale, gracias, hasta luego, buenas noches, gracias. Ok, de Tropicalísimo Apache. En un momento más vamos a hacer otro obsequio de un boleto más, porque tenemos más canciones que solicitan y vamos a complacer aquí en Mi Forma de Sentir. Aquí está esta canción solicitada, viejita pero bonita. Lleva por nombre Frío de Ausencia.

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1: Son las 8
2: con un minuto.
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6: Firma importante acuerdo el Ayuntamiento de Cananea y el Tecnológico de Agua Prieta. Presidenta Claudia Sheinbaum Pardo dice que el gobierno irá con maestros a las aulas sin intermediarios. No venimos a arruinar su fiesta, dicen madres buscadoras al realizar marchas en Ciudad de México. Más información en soycobre.com y de 7 a 8 de la mañana en nuestras noticias Sonora con Sergio Valle.
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12: Bueno, estamos de regreso en la segunda hora del programa Mi Forma de Sentir. Ya sabes que este programa son los jueves de 7 de la tarde a 9 de la noche con las canciones viejitas, esas del recuerdo que tú quieres escuchar. Exactamente 20 horas a las 8, 5 minutos. Temperatura en Cananea en este momento es de 28 grados centígrados. Tenemos un cielo parcialmente nublado, 28. La temperatura, la mínima que tendremos será de 20 grados. Para mañana viernes, inicio de fin de semana e inicio de la Feria del Cobre, mañana viernes estaremos con la máxima de 35 grados centígrados. Mañana tendremos un día completamente nublado, mañana viernes, pero con alta temperatura de 35 grados centígrados. Para mañana día nublado, mañana viernes, para despeinar la cotorra. Vamos a ver qué dice por acá. Buenas noches, ponme la canción de Josué, mi linda esposa. Muy bien, ahorita le vamos a complacer, ahí vamos a programar esa melodía. Tenemos más canciones pendientes en esta noche. Línea telefónica 645-332-3366. Tengo otro boleto disponible también, otro boleto para Tropicalísimo Apache. Ahí está en la línea en este momento sonando. Vamos a contestar la línea telefónica. Sí, la radio, buenas noches. A la orden, bueno, Oshi, ¿cómo está usted? Ah, qué bueno, así debe ser, siempre contento, nada de amarguras, ¿no? Dígame, ¿qué le puedo servir? ¿Quieres? Nomás para ir a verlo. Ándale, ¿cómo quiere ir a verlo? No hay que escucharlo y bailar, que no hay que acabarnos las botas y los zapatos, ya. ¿Cuándo va a empezar? ¿Cuándo empieza la Feria del Cobre? Mañana, ya, perfecto. Qué trabajosa la pregunta que te hice, ¿no? A ver, dime tu nombre, por favor. Ah, bueno, pues mira, mañana pueden venir desde las 9 de la mañana hasta las 5 de la tarde para recoger el boleto. De 9 de la mañana a 5 de la tarde en ese lapso. Cuando al fin el día llegue, Adriana Laborín. Muy bien, entre 9 de la mañana y 5 de la tarde pueden venir por el boleto, ¿eh? Y que bailen mucho, ¿ok? Hay que echar la guarachada macizo. Ok, gracias. Hasta luego. Bueno, pues ahí ya se ganaron otro boleto de Tropicalísimo Apache. Y estamos por acá en el programa de las canciones viejitas. Mi forma de sentir, línea telefónica, los WhatsApp para que solicites tu canción. 645-113-6054. Vamos con algo de las canciones viejitas. Esas bonitas. Una de los Bukis, y esto es.

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1: con... Tiene esa canción desde Agua Prieta, me han solicitado esta canción en la voz de Josué, mi linda esposa, por acá nuestro buen amigo del $80, complacido con mi linda esposa. Aquí estamos en Agua Prieta, también por donde están escuchando en Lubripronto, les mandamos el saludo. ¿Qué te parece si hacemos la pausa comercial, regresamos en mi forma de sentir, continuamos.
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2: Son las 8 con 15 minutos. 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
1: Bien, pues ya regresamos, estamos de nuevo cuenta con ustedes después de la pausa comercial. Esta noche 8 con 15 minutos en Agua Prieta Sonora. Decíamos también, vamos a saludar a la familia Rodríguez. Ya se reportan, a ver, ¿cuál canción me están solicitando de allá de Agua Prieta? La canción de La Ronquita Sinaloa. Dice, por favor, si nos puedes complacer con la canción de Luna. Perfecto, esa canción de Juan Gabriel en la voz de La Ronquita. Ana Gabriel, ahorita le vamos a complacer. Tenemos a ver cuál canción dice por acá. A ver, ¿cuál dice de los Yonix? Palabras tristes, aquí la tenemos. Bueno, y vamos a obsequiar otro boleto para Tropicalísimo Apache. Se acaban y no se venden, se acaban. ¿Quién dijo yo? Línea telefónica 645-33-233-66. Si quieren un boleto de cortesía, aquí estamos para... Que vayan mañana, ya mañana inicia la gran feria del cobre aquí en Cananea. Ahora, mientras tanto, son los Yonix y esto dice...

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1: 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Pero y seguimos por acá en el programa de Mi Forma de Sentir, las canciones viejitas, eso del recuerdo que quiere escuchar aquí en La Poderosa. Ya tenemos que son exactamente las 20 horas, las 8:25 minutos. Otro boleto, regalamos otro boleto, compadre. Otro, pero me dicen por aquí, regala otro, pues no te quedes con ellos. ¿Para qué los quieres? A ver, vamos a conseguir otro boleto. Nuestra línea telefónica es 645-332-3366. Vamos a contestar la llamada. Bueno, buenas noches. Buenas noches, ¿en qué le puedo servir? ¿Se quiere ganar un boleto para qué? A ver, dime, ¿para qué? ¿Vas a ir al baile? Que la dejen ir al baile sola. Mañana empieza, ya no vas a poner bueno. Sí, pues, hay que aprovechar. A ver, dime tu nombre, por favor, tu apellido. A ver, ¿cómo? ¿Aleli? Ajá, García, perfecto. Pues mira, mañana puedes venir entre 9 de la mañana y 5 de la tarde por tu boleto. Está bueno, ándale, pues, y que te diviertas mucho, Aleli. Gracias, hasta luego. Aleli, se lo gano. Aquí en La Poderosa, estamos en el programa de las canciones viejitas del recuerdo y nos vamos con otra canción en esta noche solicitada.

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1: Son las 8 con 32 minutos.
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4: Vení, continuamos con ustedes en esta noche en el programa Mi Forma de Sentir, en programa que se transmite los jueves de 7 de la tarde a 9 de la noche. Ya son las 8:32 minutos aquí en Mi Forma de Sentir, canciones viejitas del recuerdo para todos ustedes. Tenemos a continuación, por ejemplo, una canción que me solicitan con los Zorros de Mexicali. Perfecto, vamos a complacer. Tenemos el último boleto para Tropicalísimo Apache. Línea telefónica ya disponible, 645-33-233-66, el último boleto de cortesía para Tropicalísimo Apache, que nos llame y le vamos a hacer el obsequio. Eso es cortesía de La Poderosa Invita. La Poderosa Invita, mi compa. Tenemos la llamada, buenas noches. Bueno, pues no contestaron. Fíjate que me llamaron, pero no contestan. Qué bárbaro. Poderosa Invita, La Poderosa Invita, mi compa. Tenemos la llamada, buenas noches. Bueno.

se van a quedar sin su boleto de cortesía, porque la poderosa invita. Está la llamada, ya tenemos la llamada, vamos a checar, buena noche. Es la poderosa que todo lo puede, compa. ¿Qué pasó? Mande. Víctor Leiva, ¿cómo te va, mi compa Víctor Leiva? Eso, ¿dónde andas chambeando, Víctor? En la farmacia del Simi, ¿a cuál de todas? En la que está por tu fesa. Eso es, mi compa Víctor, qué chambeador, qué bárbaro, Víctor Leiva. ¿Qué te puedo servir? El último boleto, Víctor Leiva, que a tu nombre lo ponemos. Víctor Leiva, que labora en el Simi por el Tufesa, Víctor Leiva. Puedes pasar, mira, de mañana, desde las 9 de la mañana a las 5 de la tarde. Sale. Aquí en la Radio La Poderosa, Avenida Guerrero, número 168, entre calle 9 y 10, frente al estadio. Sale, vale. Ahí donde está un cerco y anda un perrito ahí adentro, está una puerta, un foco prendido arriba. Ahí mero, compadre. Sale, pues, ándale, pues, sale. Sale, mi compa, hasta luego. Ese Víctor, hombre, bien aventado el Víctor, no, cae bien de volada. Bueno, ya se llevó el boleto, el último, ya se acabaron los boletos. Pero, ponga atención lo que les voy a decir. Mañana, si usted se quedó sin su boleto hoy, mañana mis compañeros, por la mañana, a mi compañera Araceli Acuña y el tremendísimo Raúl Morales, el Ufo Marufa, también estarán obsequiando boletos, tanto para Apache como para La Brisa. Así que esté pendiente mañana en el transcurso del día, porque obsequiaremos boletos de La Brisa y Tropicalísimo Apache. ¿Qué le parece aquí en La Poderosa con todo el poder de la radio? Vámonos con Los Zorros, y esto es...

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5: Son las 8
6: con 48 minutos.
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7: Bien, ya vamos a finalizar el programa. Estamos en la parte final de Mi Forma de Sentir. Y ya sabes que todos los jueves de 7 de la tarde a 9 de la noche está este programa de las canciones viejitas. Vamos a despedirnos con unas melodías que tenemos por acá, que nos solicitan vía telefónica y la línea de los mensajes de WhatsApp. Vamos con la voz del príncipe de la canción romántica, Don José José. Y esto es El Amor, El Amor Acaba.

0: Son las 9
1: con un minuto.
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1: Inicia la justa deportiva en el Estadio Ciudad de México. Sheinbaum afirma que las negociaciones serán directo con Maestros de México. México y Brasil fortalecen su alianza diplomática y energética. Esto y más en las noticias de hoy.
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1: 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Bienvenidos al resumen de noticias de Radio Resultados. En este jueves 11 de junio, le llevamos la información a los Reyes y a Alejandro Osorio. Quédese en este espacio porque ya iniciamos.
0: Conferencia de prensa, Claudia Sheinbaum Pardo.
2: Ante el rechazo de todas las propuestas que el gobierno presentó a la CENTE, la presidenta Claudia Sheinbaum afirmó que a partir de agosto se harán consultas directamente a los maestros en todo el país para analizar alternativas para el USICAM.
3: Para desaparecer al USICAM, ¿a quién le vamos a preguntar? Pues ya no a las cúpulas sindicales, sean de la CENTE o de otros. Nos vamos a ir con los maestros, directo. ¿Qué digan los maestros? ¿Qué piensan? De hecho, yo lo había planteado ya desde antes. Entonces, a partir de agosto, que lo sepan todas las maestras y maestros de México, la consulta va a ser con ellos, directo, sin intermediarios de nadie, directo con la gente, directo con los maestros y las maestras.
2: La mandataria mexicana afirmó que México busca mantener el T-MEC, pese a los dichos de Donald Trump al señalar que el tratado beneficia a toda América del Norte.
3: Nosotros, en primer lugar, queremos que se mantenga el tratado, porque beneficia a los tres países. No solo beneficia a México o a Canadá, también beneficia a Estados Unidos. Entonces, ¿cómo se benefician Estados Unidos o el pueblo de Estados Unidos? Pues si baja el precio, si se mantiene como estaba el tratado o mejores condiciones, pues obviamente va a bajar el precio de los vehículos. Pero como los vehículos, hay muchos otros productos. Esa es una forma de beneficiarse a Estados Unidos, pero hay otras.
2: El secretario de Educación Pública, Mario Delgado, aseguró que el gobierno federal mantiene atención a las demandas de la Coordinadora Nacional de Trabajadores de la Educación.
4: Invitamos a las y los maestros de la CENTE a reunirnos nuevamente. Es la cuarta reunión. ¿Por qué los convocamos? Porque tenemos una voluntad de diálogo permanente. Pero les teníamos preparada mucha más información de las propuestas que ha hecho el gobierno de México a dos de sus principales demandas. El tema de la USICAM. ¿Qué queremos? ¿A qué los invitamos a ellos? A que participen en el diseño que vamos a hacer de esta reforma, de esta iniciativa.
2: La titular de la Secretaría de Turismo, Josefina Rodríguez, señaló que se habilitaron kioscos en las tres ciudades sedes mundialistas con la finalidad de brindar información a los turistas, así como responder a todas sus dudas.
5: Creamos los kioscos México Contigo. Hay tres kioscos de información turística, pero que tienen más que eso. Tenemos en las tres ciudades sedes. En la Ciudad de México está en la Glorieta de Insurgentes, en Nuevo León está en el Parque Fundidora y en Jalisco está en la Plaza de los Dos Templos. Aquí podemos encontrar diferentes dependencias. Instituto Nacional de Migración, también está el Consulado de Estados Unidos, Ángeles Verdes, Movilidad, Internet gratuito. También tenemos dependencias internacionales como la ONU, Primeros Auxilios y, pues, sobre todo, la aplicación de App México Te Invita. Pues estos kioscos están abiertos para todos, ya están en funciones, abren a partir de las 9 de la mañana y están todos los días de lunes a domingo. Así que los esperamos.
0: Nacional.
1: La ceremonia inaugural del torneo deportivo más importante del verano tendrá un sello histórico, con tres actos de apertura en México, Estados Unidos y Canadá. El espectáculo central se realizó este jueves en el Estadio Azteca, 90 minutos antes del primer partido entre México y Sudáfrica. La puesta en escena combinó tradición y modernidad, con inspiración en papel picado y la participación de artistas como Belinda, J Balvin, Lila Downs, Maná, Danny Ocean, Shakira y Los Ángeles Azules. Además, Alejandro Fernández cantó el himno nacional mexicano. Con ese arranque, el Estadio Ciudad de México hará historia al convertirse en el primer inmueble en recibir tres Copas del Mundo. la presidenta Claudia Sheinbaum sostuvo una llamada telefónica con el presidente de Brasil, Luiz Inácio Lula da Silva, en la que ambos mandatarios ratificaron su compromiso con el diálogo político, la cooperación bilateral y la defensa del multilateralismo, el derecho internacional, la democracia y la no intervención. Durante la conversación también acordaron avanzar en la agenda energética, incluida la colaboración en biocombustibles y la posible firma de un instrumento entre Pemex y Petrobras. Además, ambos gobiernos reiteraron su apoyo a la candidatura de Michelle Bachelet para encabezar la Organización de las Naciones Unidas. La Secretaría de Gobernación informó que propuso a la CENTE instalar una comisión permanente para revisar, jurídica y técnicamente, las propuestas del gobierno federal y las contrapropuestas del magisterio. Rosa Isela Rodríguez, secretaria de Gobernación, dijo que esperan una respuesta positiva de los docentes, quienes analizan con sus bases los planteamientos realizados tras una mesa de diálogo de 7 horas. El gobierno también planteó avanzar en la desaparición de la AUSICAM y fortalecer el sistema público de pensiones. La Secretaría de Relaciones Exteriores activó un plan de protección consular especializada para mexicanos que viajen a Estados Unidos y Canadá. Los consulados emitieron alertas para pedir a los connacionales respetar las leyes locales, evitar el consumo excesivo de alcohol, no manejar bajo efectos y mantenerse lejos de situaciones de riesgo. En ciudades sedes como Los Ángeles, Atlanta y Dallas, la red consular reforzó sus capacidades de atención y va a colocar módulos de ayuda cerca de los estadios. La recomendación es viajar con copias del pasaporte, registrarse en el sistema CIRME y, en caso de detención, solicitar comunicación inmediata con el consulado mexicano.
0: Ciudad de México.
2: Ante la llegada de visitantes nacionales y extranjeros por el torneo deportivo, la Secretaría de Seguridad Ciudadana habilitará una instalación auxiliar del Torito para ampliar la atención a personas remitidas por faltas administrativas. El espacio estará ubicado en Avenida San Fernando número 1, en Tlalpan, y operará hasta el 31 de julio. Esta medida busca reforzar la recepción, custodia, clasificación y atención médica de personas arrestadas, siempre con respeto a sus derechos humanos. Además, la dependencia dio a conocer que 1,287 policías estarán facultados para imponer multas de tránsito tanto en vía pública como mediante sistemas tecnológicos. La jefa de gobierno, Clara Brugada, advirtió que durante las manifestaciones previas o durante la inauguración del evento deportivo no se permitirán agresiones, daños ni actos que pongan en riesgo a la población o al patrimonio público y privado. Aseguró que no habrá represión, pero sí actuación conforme a la ley ante posibles hechos violentos. Señaló que la Ciudad de México garantizará el derecho a la libre expresión y a la manifestación pacífica sin afectar la movilidad, el trabajo y el uso del espacio público.
0: Información de los estados.
1: El gobernador de Michoacán, Alfredo Ramírez Bedoya, y el secretario de Seguridad y Protección Ciudadana, Omar García Harfuch, acordaron una investigación a fondo para ubicar y detener a los responsables del ataque contra elementos de la Guardia Civil en Nahuatzen, donde murieron 5 policías estatales y otros 5 resultaron lesionados. El mandatario informó que fuerzas estatales y federales van a reforzar la seguridad por aire y tierra, esto con apoyo de la Guardia Civil, el Ejército Mexicano y la Guardia Nacional. Ramírez Bedoya afirmó que este crimen es una afrenta al Estado y aseguró que no habrá marcha atrás hasta llevar a los responsables ante la justicia. Con la presencia del gobernador Joaquín Díaz Mena y del director general del IMSS-Bienestar, Alejandro Schwarz Pérez, Yucatán realizó su primera cirugía robótica en el nuevo Hospital General Dr. Agustín Orán. La intervención fue una cirugía de vesícula biliar practicada a un paciente de 45 años, esto mediante tecnología de última generación que permite procedimientos más precisos, seguros y con recuperación más rápida. Díaz Mena destacó que este avance fortalece el sistema público de salud y es resultado de la coordinación entre los 3 órdenes de gobierno. Por su parte, Schwarz Pérez afirmó que esta tecnología representa equidad al acercar servicios médicos de alta especialidad a quienes más lo necesitan.
0: Economía.
2: México se mantiene estable con inflación a la baja y exportaciones al alza, destacó Ilan Goldfein, presidente del Banco Interamericano de Desarrollo. Durante una conferencia, señaló que América Latina ha mostrado mayor resiliencia frente a crisis recientes, aunque el crecimiento aún no alcanza el nivel esperado. Para México, el BID y BID Invest prevén apoyar proyectos del Plan México y del Plan Infraestructura con hasta $25,000 millones en 6 años. Además, el organismo aprobó $500 millones para avanzar en un sistema nacional de cuidados en coordinación con dependencias federales.
0: Clima.
1: Este jueves 11 de junio, una circulación ciclónica en altura sobre el suroeste del Golfo de México mantendrá condiciones de lluvias muy fuertes a intensas en el sureste del país y la península de Yucatán. Además, la nubosidad remanente del ciclón tropical Cristina va a reforzar las precipitaciones en Chiapas, Tabasco, Veracruz, Oaxaca, Campeche, Yucatán y Quintana Roo. También se esperan lluvias intensas en zonas de Puebla y muy fuertes en el suroeste de Chihuahua, en el Valle de México. El cielo va a permanecer mayormente nublado, con lluvias fuertes en la Ciudad de México y el Estado de México, acompañadas de descargas eléctricas.
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2: El gobierno de Canadá presentó un proyecto de ley de seguridad digital que busca prohibir el uso de redes sociales a menores de 16 años, salvo en plataformas que cumplan con estándares específicos de protección. La iniciativa también contempla regular los chatbots con inteligencia artificial mediante la creación de un organismo digital encargado de fijar normas de seguridad. La propuesta llega después de que Australia aplicara la primera prohibición mundial de redes sociales para menores de 16 años, medida que provocó la desactivación de casi 5 millones de cuentas juveniles. Francia, Dinamarca, Polonia y Grecia también analizan reglas más estrictas para proteger a niñas, niños y adolescentes en Internet. El presidente de Estados Unidos, Donald Trump, elevó el tono contra Irán y advirtió que su país golpeará muy duro objetivos iraníes durante la noche de este jueves. A través de Truth Social, aseguró que gran parte de la capacidad defensiva y ofensiva de Irán ya fue neutralizada. Trump también anticipó que Washington buscaría tomar el control de la isla de Yark y otras instalaciones petroleras estratégicas. Aunque dijo que prefiere evitar daños a infraestructura civil, sostuvo que Irán está vencido.
1: Y con esto llegamos al final del resumen de noticias de Radio Resultados. Informaron para ustedes a los Reyes y a Alejandro Osorio. Saludamos en Tampico a @93.5 y a la Mexicana 102.1 en Uruapan. Síganos en redes sociales. En todas nos encuentran como @Radio Resultados.

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3: Son las 9:32.
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0: Son las 9:43. 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
7: Son las 9:55.
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0: son las 10 con 2 minutos.
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4: Son las 10 con 20 minutos.
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2: Son las 10 con 30 minutos.
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0: Son las 10 con 40 minutos. 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

0: Son las 11 en punto.
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5: Son las 11:17.

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4: Son las 11 con 28 minutos.
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6: Son las 11 con 40 minutos.
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0: Son las 12
1: con 35 minutos.
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0: Son las 12 con 50 minutos.
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0: Es la 1:02.
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0: Es la 1:16.
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0: Ha sido un honor, Pepe. Gracias.
1: El honor es mío, Miguel. Gracias a ti.
0: Miguel Bosé.
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1: Bueno,
2: Sergio.
1: Hola, mi amor.
2: Oye, te llamo para decirte que no voy a poder ir a la cena de tu cumpleaños, porque sabes que acaba de llegar una amiga de Puebla y me invitó a salir con unas amigas.
1: Pero tú me dijiste

0: Es la 1:35.
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1: Es la una con 45 minutos.
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0: Son las 2:03.
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0: Muchas gracias.
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0: son las 2:35.
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0: son las 2:50.
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Son las 3 en punto. 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

0: son las 3 con 16 minutos.
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0: Son las 3 con 30 minutos.
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0: Son las 3
1: con 43 minutos.
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2: Son las 4 con 2 minutos.
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0: Son las 4 con 15 minutos.
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0: Son las 4:32.
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1: Son las 4:46. 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

0: Son las 5:03.
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0: Son las 5 con 18 minutos.
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0: son las 5:34.
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0: son las 5 con 47 minutos.
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9: Son las 6 con 15 minutos.
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2: Son las 6 con 30 minutos.
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9: Son las 6 con 42 minutos.
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0: son las 6 con 59 minutos.
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0: son las 7 de la mañana. Buenos días, ¿cómo están? Yo soy Sergio Valle y tengo información importante para ustedes esta mañana de viernes en nuestras noticias. Cadena estatal, bueno, se inauguró el Mundial 2026 en México sin mayores complicaciones. Sin mayores complicaciones en lo que refiere a la ceremonia de inauguración del Mundial 2026, la que le toca a México, sin mayores problemas. México gana 2-0 a Sudáfrica en el partido inaugural. Por fuera, en las calles aledañas al estadio donde se celebró este partido y la inauguración, hubo enfrentamientos entre policías y encapuchados que dejan varios lesionados durante una marcha antimundialista que se desarrolló allá en Tlalpan. Hubo detenidos, las manifestaciones de colectivos de búsqueda y del magisterio estuvieron bajo control. Ahí no hubo grandes problemas. Acá en Hermosillo, integrantes del Movimiento Sonorense de Trabajadores de la Educación, que son afines a la CENTE, tomaron la caseta de peaje que está a la salida norte de la capital del estado. No bloquearon el paso. El tráfico nunca estuvo detenido. Lo que bloquearon fue el cobro, digamos, liberaron, como se dice, las casetas por un ratito, entonces la gente estuvo pasando gratis. Fue detenido el Gato. Este hombre, apodado el Gato, está detenido por un homicidio en el que se le involucra en la colonia Valderrama de aquí de la capital del estado. Bueno, sigue sin haber indicios de que la ciudadana estadounidense Nancy Guthrie se encuentre en Sonora. Como usted sabe, esta señora fue privada de su libertad allá en Arizona. El tema tomó mucha relevancia, además, porque la señora Guthrie es mamá de una presentadora de televisión muy reconocida en el área de Tucson. Bueno, lamentablemente... Pues acá en Sonora no hay, dicen las autoridades, indicios de que la hayan traído sus captores para acá. La calle 200 es la vía con más accidentes en Ciudad Obregón, según el Observatorio Vial. La 200, cierro por la 200, bueno, mira, ahí está. Pues ahí está, hay más accidentes sobre esa calle. Hermosillo está entre las ciudades con más conflictos vecinales del país. Son muy peleoneros entre vecinos aquí en la capital del estado. Destacan talento y liderazgo en el cuarto foro internacional de la mujer en minería. Llaman a hermosillenses a salvar vidas mediante la donación de sangre. El ayuntamiento de Cananea publicará una licitación para el tratamiento de aguas residuales. Modifica la Universidad de Sonora el calendario escolar tras concluir la huelga. Ayer le leí aquí en este espacio cómo quedaba ya modificado el calendario escolar. Vamos a recapitular esa información para que quede muy clara y que los alumnos vayan programándose de acuerdo a esas fechas. De esto y demás vamos platicando esta mañana de viernes en nuestras noticias, cadena estatal.
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0: Bien, son las 7:07 a.m. ¿Cómo están? Buenos días, bienvenidas, bienvenidos. Esto es Nuestras Noticias, Cadena Estatal. Yo soy Sergio Valle. Me da muchísimo gusto saludarle en vivo a través de las frecuencias que opera Grupo Radiorama en el estado de Sonora. Estamos desde Hermosillo, bueno, cafecito en mano, desde luego desde Hermosillo, desde la capital del estado de Sonora, saludándole con muchísimo gusto a través de las frecuencias de Grupo Radiorama, que son aquí en Hermosillo, el 101.1 FM. Desde Hermosillo y para Hermosillo, la frecuencia es el 101.1 FM, arroba FM. Esa es la frecuencia de Nuestras Noticias aquí en la capital del estado. Aquí estamos en Yañez, número 5, en la colonia San Benito. Al sur de Sonora también llegamos esta y todas las mañanas a través del 104.9 FM. 104.9 FM, estudio 104, señal que sale desde Ciudad Obregón y que cubre el Valle del Yaqui y buena parte del Valle del Mayo. Saludos, buenos días, Obregón, buenos días, Navojoa, gran viernes para ustedes, igual a la gente que nos acompaña, que tiene la gentileza de sintonizarnos esta mañana a través de Las Poderosas hacia el norte de Sonora y sur de Arizona, La Poderosa de Nogales, 89.5 FM, buenos días, Nogales, Sonora, Nogales, Arizona, la frecuencia ya es el 89.5 FM, La Poderosa, y la otra poderosa, igual de poderosa, la de la bonita Cananea en el 104.7 FM, 104.7 FM en Cananea, en Nogales, 89.5 FM, entre ambas cubriendo buena parte del norte de Sonora y del sur de Arizona. En Ciudad Obregón, 104.9 FM, acá en Hermosillo, 101.1. En vivo a través de TuneIn, a través de nuestras noticias sonora.com y sergiovalle.mx. A Alexa, ustedes díganle que les ponga arroba FM Hermosillo y ahí le vamos a aparecer en este horario con las noticias más relevantes del día. Bueno, ya le di un adelanto, el WhatsApp de nuestras noticias, ya recibiendo sus mensajes, les invito, como siempre, para que se sumen a esta conversación que tenemos aquí todas las mañanas, enviando sus mensajes al 6624-755362. 6624-755362. Es el WhatsApp de nuestras noticias. Si usted tiene algún reporte, una opinión, una queja, un saludo, una sugerencia. Bueno, esa es la línea, el WhatsApp, 6624-755362. ¿Viene a cabina la alcaldesa?
1: Sí, llamada.
0: Bien, hoy tengo conversación telefónica con la alcaldesa de Cananea, con Esmeralda González. Anduvo aquí, ya se regresaría. Sí, digo, porque ya a veces está el tema de la carretera tan complicada, ¿no? Sí, estaba escuchando algunas quejas y sé que mi compañera Miriam, allá en su espacio en Cananea, también ha abordado con mucha frecuencia el tema de los tiempos de traslado entre Imuris y Cananea por las obras que están haciéndose en la carretera Imuris-Cananea. Y a mí me tocaron que cuando estaban empezando, ¿no? Que estaban empezando en las fechas en las que fue la Expo Minera, ya la que hace AMSAC, me tocó trasladarme e iban empezando. Todavía no me tocó tan feo, ¿no? Pero bueno, ahorita vamos a platicar con la alcaldesa de Cananea, Esmeralda González. Estuvo ayer acá participando en foro de con el motivo del Día Internacional de la Mujer en Minería. Ayer hubo una serie de paneles, de mesas, de conferencias, de exposiciones con motivo de el Día Internacional de la Mujer en Minería que organiza WIM. WIM es Women in Mining. Es Mujeres en Minería, ¿no? Es una asociación que reúne en México, hay varios distritos, en otros países también, que reúne a las mujeres que están involucradas en el sector, en la actividad minera, ¿sí? Geólogas, ecólogas, sí, por decir dos, así que son las, pueden ser las más comunes, ¿no? Pero hay metalurgistas, en fin, ¿no? Estuvo muy concurrido, ahí anduvimos ayer, me tocó estar en la exposición y en la participación de la alcaldesa. Ahorita vamos a platicar con ella porque, aparte de ese tema, pues viene la Feria del Cobre, ¿no? Viene la Feria del Cobre. Ahorita al ratito platicamos con Esmeralda González. Hoy es viernes de platicar con el doctor Swanson. El doctor Swanson nos va a explicar qué es el angioma retiniano. Angioma retiniano. Eso es lo que nos explicará en su participación de todos los viernes el doctor Swanson en este espacio de Nuestras Noticias. Bueno, También voy a hablar con el vocero del Comité Ciudadano de Seguridad Pública del Estado. Hay algunos temas interesantes, relevantes que platicar con él. Sí, hay algunas estadísticas que vale la pena retomar y posicionamientos que se hacen sobre los hechos recientes de violencia que se han registrado en algunas entidades, en algunos puntos del estado de Sonora, ¿sí? Y no sé, también, a ver que nos digan por qué somos tan peleoneros los hermosillenses, ¿no? Mire, le voy a leer nada más. La Encuesta Nacional de Seguridad Pública Urbana revela que Hermosillo ocupa el cuarto lugar nacional en conflictos y enfrentamientos entre ciudadanos, con 54.8% de la población reportando algún desacuerdo o confrontación en su vida cotidiana. Ahí la voy a dejar porque vamos a ampliar el tema con Marco Paz, pero en Hermosillo salimos muy peleoneros, ¿no? Salimos muy peleoneros. Ya había un dato así. Ya lo habíamos abordado, un dato parecido hace tiempo, que yo creo que el año pasado habíamos platicado este tema con Alejandro Romero. Entonces, no sé cómo salga ahora, ahorita lo vamos a revisar, pero en aquel entonces Hermosillo salía, bueno, sigue saliendo, ¿no? Muy peleonero, frente a otros municipios, pues que tenían índices más bajos de conflictos entre sus ciudadanos. Estamos hablando de los vecinos que se pelean, que porque el perro se pasó enseguida a hacer sus cosas, que si porque le pisaste la manguera, le tapaste la cochera, le invadiste carril, ¿sí? Cuando vas manejando, cosas de esas, ¿no? Le ganaste el estacionamiento en el mall, no sé, cosas de ese tipo, ¿no? Entonces, aquí en Hermosillo eran muy, muy, muy rijosos con ese tema, a diferencia de otros municipios, ¿no? Sí. Y en aquel momento nosotros lo ligábamos un poco también con los índices de inseguridad, es decir, por ejemplo, en Obregón había salido como uno de los municipios con menor índice de conflicto entre sus vecinos, pero estaba también en un momento Ciudad Obregón en donde los delitos de alto impacto estaban siendo muy frecuentes, ¿va? Contra lo que pasaba en Hermosillo, que aquí los delitos de alto impacto en ese momento eran casi no se registraban delitos de alto impacto. ¿Qué sucede entonces? Pues es que los de Hermosillo, sí, muy creciditos y todo, sí, se invadas el carril, mentando madres y todo eso, ¿sí? Pero como los de Obregón ya sabían cómo estaba la cosa, no se sabe quién anda en la calle, pues. No se sabe quiénes son esas personas, los malos, ¿dónde andan? Pues los malos ahí andan en la calle, igual que la gente de bien, pues. Igual van a los tacos, van al súper, circulan por las mismas calles que la gente de bien. Entonces, yo supongo que la gente de Obregón dijo, calladito, nos vemos más bonitos, porque quién sabe quién sea esta gente. Uno no se mete, pues, sí. Y aquí en Hermosillo, más envalentonados, pues, echando chines y jotas. Ahorita vamos a ver cómo queda esa estadística, ¿no? Lo vamos a escarbar un poquito. Esto lo vamos a hacer en la llamada con Marco Paz, el vocero del Comité Ciudadano de Seguridad Pública en el Estado. Al ratito vamos a platicar con él. Bien, Alejandro Romero dice, envejecimiento y cuidados empujan a 38 millones de mexicanos fuera del mercado laboral. Repito, el envejecimiento y los cuidados empujan a 38 millones de mexicanos fuera del mercado laboral. ¿Qué está pasando ahí? Bueno, ya nos lo explicará Alejandro Romero cuando llegue la hora de su participación. Todo esto a reserva de lo que ustedes quieran irnos comentando al WhatsApp de nuestras noticias, 6624-7553-62. Son las 7:16 de la mañana. Voy al corte y regreso.
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13: Tiene una investigación en curso que involucraría al gobernador de Durango en relaciones con grupos criminales, concretamente de protección al narco y demás, concretamente con la facción de la Malliza, que le llaman, concretamente con protección o acuerdos con Ismael Zambada, no recuerdo el segundo apellido, el que llaman el Mayito Flaco, que es el hijo del Mayo Zambada, al que, según los trabajos de inteligencia, este hombre se quedó a cargo, digamos, del negocio de su papá cuando su papá fue privado de su libertad y llevado a los Estados Unidos para ser procesado en aquel país. Hay una nota extensa que está publicándose desde ayer en ese sitio, en La Silla Rota, en donde se establecen algunos detalles. No, se cita como fuente la Fiscalía General de la República, aunque se habla de personas allegadas a la investigación, ¿verdad? Como suele suceder en ese tipo de casos. Así que habrá que estar atentos, porque lo que se establece en esa nota de La Silla Rota es que este hombre, gobernador de Durango, él llegó a la gubernatura de ese estado por una alianza del PRI, PAN y creo que el PRD, no sé qué otros partidos, sí, la oposición, pues un gobernador de oposición, y según ese reporte periodístico, pues este hombre está siendo investigado por la Fiscalía General de la República, y no nada más él, sino varios de sus colaboradores. Varios de sus colaboradores. Mire, justamente aquí estoy encontrando ya, ¿sí? Una cabeza, una entrada de la nota. Fuentes citadas por La Silla Rota señalan que autoridades de Estados Unidos investigan presuntos vínculos. Ah, bueno, espérenme, este es el seguimiento, ¿sí? Ayer salió la nota que dice que la Fiscalía General de la República está investigando al gobernador de Durango por presuntos vínculos con el narco. Y luego hace rato se publicó otra nota en donde dice que es Estados Unidos también. O sea, acuérdense que hemos estado muy entretenidos, y los de la oposición sobre todo, también muy entretenidos en el tema de que si las visas, que si las investigaciones, que si las solicitudes que hace el gobierno de Estados Unidos para los políticos mexicanos de Morena, pero se ha dicho desde hace tiempo que también estaban involucrados políticos de otros partidos. Bueno, dice este reporte de la Silla Rota, fuentes citadas por la Silla Rota señalan que autoridades de Estados Unidos investigan presuntos vínculos entre el gobierno de Durango y el narcotráfico, con señalamientos que alcanzan al gobernador Esteban Villegas y a funcionarios de áreas clave como finanzas y de la Fiscalía Estatal. También se reporta que la DEA, que es la Agencia Antidrogas de los Estados Unidos, habría convocado a servidores públicos duranguenses para rendir testimonios en la Ciudad de México. De acuerdo con testimonios recabados por el medio, Villegas habría expresado en privado que confía en no ser entregado a la justicia estadounidense y que buscaría facilitar la llegada de Morena al gobierno del estado en el 2028. Es decir, que le entrega, digo, es una versión, es una especulación total, pues, pero que estaría entregando a Morena la gubernatura de Durango por tal de salvar el pellejo, pues, para acabar pronto, ¿no? El reporte, este despacho periodístico, también dice que el gobierno de Estados Unidos se comunicó directamente con algunos colaboradores de este señor Villegas, gobernador de Durango, ofreciéndoles que se trasladaran a Estados Unidos a brindar testimonio. Algunos de esos colaboradores del gobernador de Durango recibieron esa invitación directa del gobierno de Estados Unidos y rechazaron. Algunos de ellos dijeron, no, es que no tengo visa, ¿no? Que dijo, no tengo visa, no puedo ir. Y que les ofrecían la visa para que fueran a brindar testimonio a los Estados Unidos, ¿no? En fin. Bueno, vamos a ver qué resulta de esta parte, pero ahí está una filtración periodística, porque es eso, finalmente, es una filtración periodística, ¿sí? Hay que buscar, desde luego, la reacción del gobernador Villegas de Durango. Hay que ver qué dicen también los funcionarios que son mencionados en ese reporte periodístico, y después ver, pues, qué evidencia se presenta de lo que acá se está diciendo, ¿verdad? Lo que se dice aquí es esto nada más, esto que le acabo de decir. Bueno, son las 7:24, 7 de la mañana con 24 minutos. ¿Cuál de todas las manifestaciones es esa que vamos a poner? De los maestros, ¿verdad? Ayer en la ceremonia de inauguración del Mundial, la verdad, pues, ceremonia muy bonita, muy padre, muy emotiva. No hay que quitarle nada, no seamos malinchistas, tampoco no nos pasemos, pues, de lanzas, aunque puede que no nos gusten algunas acciones de gobierno, pero eso no tiene nada que ver. Esto une, ¿verdad? Entonces, la ceremonia, nada que criticar, la estuve viendo, a mí me gustó. Pero por fuera pasaban cosas y van a seguir pasando, porque hay temas pendientes, hay agenda pendiente. Por ejemplo, este momento que se vivió durante la manifestación de los trabajadores de la CENTE, la Coordinadora Nacional de Trabajadores de la Educación.
0: Docentes de escuelas federales en Sonora realizaron una manifestación. ¡No son
13: Bueno, se puso fuerte, ¿verdad? Se puso fuerte, ya lo sabíamos, acá en el estado de Sonora, concretamente aquí en la capital del estado, ha habido expresiones, no en ese tono, pero sí ha habido expresiones de simpatías similares a las que están sucediendo en la Ciudad de México. Aquí hay algunas facciones de maestros de escuelas federales, que son serían los de la sección 28, ¿no? La sección 28 del CENTE, del Sindicato de Trabajadores de la Educación, es el que agrupa a los maestros federalizados. Y en dentro del CENTE hay, digamos, a facciones que simpatizan un poco, mucho, con la Coordinadora Nacional de Trabajadores de la Educación. Y estos maestros y maestras que se suman a esa protesta de la Ciudad de México, ya sabemos, ellos están peleando por que se derogue la ley del ISSSTE de 2007, pues que impide que se puedan pensionar con el 100% de su sueldo, ese tipo de cosas. Ellos ya tienen tiempo, la verdad, con esto, reclamando. Hay un audio que se ha puesto mucho, es una declaración, mejor dicho, de un, en un mitin de la entonces candidata de Morena a la gubernatura, a la presidencia de la República, ¿sí? En Claudia Sheinbaum, en donde ella dice que van a derogar pues la ley de Calderón, ¿sí? Ella lo dice. Bueno, pero pues ya dijo que no se puede porque sale carísimo y no hay dinero. Entonces acá en Sonora fueron, acá en Hermosillo al norte, a la salida norte, a bloquear la caseta de peaje, nada más aclarando que no bloquearon el paso. El tráfico nunca estuvo bloqueado, lo que impidieron fue el cobro, pero el paso de los vehículos nunca se vio interrumpido. Vamos a escucharlo.
0: Docentes de escuelas federales en Sonora realizaron una manifestación la mañana del jueves en la caseta a la salida norte de Hermosillo con el objetivo de demandar la abrogación de la ley del ISSSTE 2007, entre otras peticiones. Los integrantes del Movimiento Sonorense de Trabajadores de la Educación, afiliados a la Coordinadora Nacional de Trabajadores de la Educación, se concentraron en la caseta ubicada al norte de la capital. De manera simultánea, las movilizaciones se replicaron en Caborca, Cajeme, San Luis Río Colorado y Nogales. David Valenzuela Infante, docente de secundaria técnicas, explicó que estas acciones forman parte de una estrategia nacional impulsada por el magisterio para exigir cambios al actual sistema de pensiones establecido en la legislación. Al respecto, la encargada de turno de la caseta a la salida norte de Hermosillo, Olivia Romero, confirmó que fueron cerca de 180 maestros quienes se manifestaron durante 3 horas en este punto de Hermosillo.
10: Pues nada más vinieron a manifestarse maestros de CENTE, fue todo. Fueron aproximadamente unas 180 personas. Los dos cuerpos, sí.
14: Estuvieron dejando pasar carros, me comentaba, sí. ¿Cómo trabajan ustedes ahí en
10: eso? No, le podía pasar esa información de eso. No, solamente ellos solo llegaron, no se presentaron con la...
14: ¿Dijeron algo más, si iban a volver o tomarla?
10: Desconozco, no mencionaron si iban a volver.
0: Entre las principales demandas del movimiento destaca la eliminación del esquema de cuentos individuales, el restablecimiento de la jubilación por años de servicio, la cancelación del uso de la unidad de medida y actualización UMA para calcular las pensiones y el fortalecimiento de los servicios médicos que ofrece el ISSSTE. Los integrantes del Movimiento de Trabajadores de la Educación consideran insuficientes las propuestas presentadas por el gobierno federal para atender el tema de pensiones. Además, sostienen que la autoridad federal ha incumplido el compromiso de derogar la ley del ISSSTE 2007. Sin embargo, los representantes del magisterio reconocen la disposición al diálogo y aseguran que hasta el momento han desarrollado sus actividades sin presiones o amenazas. Para Nuestras Noticias, Diego Gálvez.
13: Bien, son las 7:29. Están reportando una falla general de la plataforma de Meta. ¿Sí? ¿Está fallando allá? Bueno, a ver cómo les está yendo a ustedes. Una falla en Meta. ¿Sí? Se está cayendo, se pone lento. ¿Cuál es el diagnóstico, Edu? Se cayó. No hay. ¿Sí? No, yo aquí tengo mensajes del público, me están llegando. El WhatsApp web y el Instagram, o sea, lo que es Meta es Facebook, Instagram y WhatsApp. Eso es Meta, ¿no? Ese es el changarrito del señor Zuckerberg, ¿sí? Es Facebook, Instagram y WhatsApp web. En la web es donde está fallando, no en los dispositivos móviles. Bien.
15: El WhatsApp en la web.
13: Bueno, a ver, ahorita voy a revisar mi...
15: Pero parece que ya está un poquito, pero sí está.
13: Bueno, atentos, o sea, si le está fallando a ustedes alguna de estas redes, el asunto es generalizado, ¿verdad? No es nada más en sus teléfonos. Son las 7 de la mañana con 31 minutos, 7:31, me quedé con un mensaje de los de ayer. Francisco dice, ayer estábamos hablando de cómo se vivió la diferencia entre el mundial como lo estamos viviendo ahora y cómo se vivió en el 86, ¿no? Decía Francisco, hablamos de varias cosas, de lo que pasaba en nuestras ciudades, en nuestros barrios, en el 86, ¿no? Obviamente, pues jovencitos, adolescentes o niños, o algunos ni nacían, obviamente. Y cómo se vivía de la manera tan diferente un mundial, ¿no? Y luego que dice Humberto que había que tener parabólica. Sí, existían las antenas parabólicas y el que tenía una antena parabólica en el barrio, pues sí, ya era el rico del barrio, pues, tener una antena parabólica. No cualquiera, ¿no? Déjeme leer un mensaje de la audiencia antes de ir al corte. Don Enrique desde Ciudad Obregón dice: ese problema con los maestros de la ley, ¿por qué no hicieron las mismas marchas con Calderón y Enrique Peña Nieto? ¿Por qué en su tiempo los líderes sindicales agarraban dinero? ¿Por qué en su tiempo los líderes sindicales agarraban dinero y los mantenían calladitos? Y ahora la misma derecha que les pagaba los incita a que hagan esto. Con esto yo no estoy diciendo que esté mal que no peleen por sus derechos, pero sí es algo raro. Sí es importante irnos a los documentos y a la historia, don Enrique. Esas marchas de la CENTE, de la Coordinadora Nacional de la Educación, son históricas y son añejas. No ha habido un solo presidente desde que existe la CENTE que no haya tenido marchas, plantones, desmanes, destrozos incluso, bloqueos de la CENTE. Uno solo, ¿sí? Ni el presidente más popular que ha habido en la historia reciente de nuestro país, que es Andrés Manuel López Obrador, se salvó de las marchas de la CENTE, mucho menos Peña Nieto, mucho menos Calderón, mucho menos Fox. No se salvaron ninguno de ellos. Hay que revisar. Además, bueno, si nos vamos a cuestiones políticas, la CENTE apoyó la candidatura de Andrés Manuel y apoyó también la de Claudia Sheinbaum. Claudia Sheinbaum tuvo una reunión con líderes de la CENTE en la que, entre otras cosas, hablaba de derogar esa ley. ¿Sí? Está grabado, pues. Ahí está, hay varias intervenciones públicas de líderes históricos de la izquierda, concretamente dos. Uno se llama Andrés Manuel López Obrador, la otra se llama Claudia Sheinbaum, y ambos han hablado de eso. O sea, la CENTE siempre ha estado ligada más a ideologías de izquierda que de derecha, ¿sí? Ahora se quiere instalar esa idea de que desde la derecha les pagan. Pues yo no sé quién les pagará. Pero lo cierto es que no hay un presidente en la historia reciente de nuestro país que se haya salvado de una marcha, de un bloqueo, de una protesta de la CENTE. Bueno, voy al corte, son las 7:34.
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1: Bien, son ya las 7 de la mañana con 36, 7:36. ¿Ya está la alcaldesa en la línea? Bueno, vamos a platicar con la alcaldesa de Cananea, con Esmeralda González, que ya está en la línea telefónica. Alcaldesa, buenos días, ¿cómo le va?
2: Muy buenos días, pues muy bien, gracias a Dios. Muy contenta de haber participado el día de ayer. Y pues bueno, que me imagino que a lo mejor y por eso me hablas. Entonces, pues aquí, cafecito en mano, esperando tu llamada.
1: Oye, muchas gracias por esta charla, por estos minutos, por apartarte un ratito para platicar. A ver, bueno, hay al menos dos temas. ¿Llegaste rápido a Cananea?
2: Fíjate que me vine por la tarde y entonces eso hace que más o menos le calcule que como a eso de las 7 de la tarde noche, pues ya dejan de trabajar aquí las personas que están interviniendo la carretera y entonces fluye lento, pero fluye. Uh-huh. Ya no se hacen esos espacios como de 2 o de 3 horas, ¿no? Uh-huh. Entonces, pues bueno. Ahora sí que le tomé más o menos el tiempo.
1: Le calculaste bien. Bien, ayer hubo un evento acá con motivo del Día Internacional de la Mujer en Minería. Y bueno, Esmeralda González, alcaldesa de Cananea, con quien estoy hablando, estuvo participando en este evento en un panel en donde se estuvo analizando el papel de las mujeres en el sector minero y el papel creciente. Que esa sería, debería ser la tendencia, ¿no? Creciente de la presencia de las mujeres en el sector de la minería en distintas ramas, en distintas áreas. Y luego, pues, tú presides, pues, la Asociación de Municipios Mineros del país, ¿no?
2: Así es, efectivamente. Yo estoy muy contenta porque, pues, bueno, primero debo de reconocer y agradecerle la invitación a la maestra Elizabeth Arauz, pues, que ella es la presidenta quien dirige el Distrito Sonora de WIM, y también a Marisol Barragán, que estuvo también, ella, pues, es la presidenta a nivel nacional, sí, que estuvo presente aquí dando fe de todo el extraordinario cuarto foro que organizó la maestra Elizabeth, en donde participamos muchas mujeres que tenemos que ver de una o de otra manera con la minería. Y como lo comenté, Sergio, pues yo soy presidenta del corazón minero, no nada más de México, sino también de Latinoamérica, que es Cananea, y efectivamente coordinamos los 362 municipios mineros del país. Fue una experiencia muy bonita el escuchar a todas las mujeres cómo desde sus inicios tuvieron que enfrentar varios retos, de ver y escuchar también sus logros, cómo ahí hasta levantaban la mano 2, 3 mujeres que daban fe y testimonio de lo que ahí se decían. Y bueno, pues cuando a tu servidora le tocó la participación, pues estuve muy feliz de estar

No, yo no le escucho. ¿Ya? ¿Ya me escuchó? ¿Sí? ¿Ya nos escuchamos? Acabamos de tener una... ¿Cortesía de quién, ¿Sí? Cortesía de la Comisión Federal de Electricidad. Bueno, se acaba de registrar un apagón, unos segundos. Unos segundos el apagón aquí en ese sector en donde están las instalaciones de Radiorama aquí en Hermosillo. Sí, pero ya estamos al aire, ¿va? Ya, bueno, regresamos. Vamos a tener que recuperar la comunicación. Estaba yo platicando con la alcaldesa de Canané, Esmeralda González, sobre su participación en el foro con motivo del Día Internacional de la Mujer en Minería. Ella, pues, como presidenta de la Asociación de Municipios Mineros del país, esa parte, ¿no? La estábamos más o menos reflexionando, bueno, ella, sobre su participación en el foro con motivo del Día Internacional de la Mujer en Minería. Ella, pues, como presidenta de la Asociación de Municipios

0: la de Wim Fiedem, ¿es?
1: Sí, de Wim Fiedem, sí.
0: Así es, y bueno, le conoce el tema también, ha estado participando en cosas de minería, y pues no sé justamente en dónde me quedé, pero te comentaba, les comentaba a todos los radioescuchas que esta mañana nos están siguiendo aquí, pues decirles que tuve la oportunidad de convivir con mujeres muy interesantes. Debo de resaltar también que estuvo en el panel Reina Rosas, no en mi panel, pero en otros paneles participando, Reina Rosas, mi regidora aquí de la Ayuntamiento de Cananea, en representación de la CTM sección 8, donde también acompañaron varias mujeres aquí de Cananea. Me sentí muy bien, muy cobijada, muy respaldada por la fuerza de la mujer que está ahora laborando en esta empresa mexicana aquí de Cananea, y pues muy contenta, la verdad. Creo que se han tenido muchos avances. Hablaron ahí que la fuerza laboral femenina en las minas había calculados en el 18%.
1: 18%, sí.
0: Y si bien es cierto, lo comenté ayer, no es mucho, pero bueno, en un tema en donde nada más había sido regido por hombres, pues el avance ha sido muy significativo. Muchos retos faltan, sí, sin duda sí, pero pues trabajando juntas, yo creo que con estos foros que abren otras expectativas, tanto a las estudiantes, a las ingenieras, y a muchas mujeres que tienen muchas ganas de impulsar también y participar dentro de la proveeduría en cuestiones de minas, pues también nos abren otro panorama. Me dio también una gran satisfacción el que dentro de este panel que pues conformó nuestra buena amiga Sara Canchola, estuviera Ana María Arranque, que ella es la encargada de todo lo que viene siendo de la zona, de la Comisión Estados Unidos Sonora. Dijo que ya había cambiado el nombre, lo recuerdo bien.
1: Sonora Estados Unidos.
0: Sí, nos abrió otro panorama y está invitada a venir a Cananea para que les hable a las y los empresarios, a las y los emprendedores, y pues me vine con una experiencia muy bonita de haber participado en este cuarto foro que la maestra le metió muchísimas ganas, y que creo que es una gran mujer, es un referente la maestra.
1: Sí, Elizabeth, sí, sí. Arauz, pionera en el tema.
0: Pionera, así es. Fíjate que cuando estaba ahí va una mujer y me dice: oiga, quiero que sepa que yo fui la primera geóloga de la Universidad de Sonora, y me dio mucho gusto que quisiera ir a platicar con tu servidora, y que me estuvo haciendo muchas preguntas y me dijo: wow, o sea, tú también estás haciendo historia porque eres la presidenta del municipio más minero, y me da gusto que te hayas involucrado como presidenta en los temas de minería. Y yo también me siento muy satisfecha en ese sentido, mi querido Sergio, porque, bueno, es la columna vertebral económica de mi municipio, y tengo que adentrarme porque lo he expresado en otros foros: la prosperidad debe de ser compartida. Hemos también tenido grandes y significativos avances en nuestra relación con el Grupo México, en donde va más allá de lo que ellos normalmente hacían en temas comunitarios. Ahora estamos teniendo una corresponsabilidad por el bienestar y el beneficio de las y los cananenses, y eso me llena de mucho orgullo. Yo creo que también ellos se sienten pues bien que una presidenta o presidente, quien vaya a estar aquí, esté involucrado dentro de la principal forma económica de la minería, que es lo que nos da ese sustento y ese respaldo económico, no nada más a Cananea, sino hasta nuestros vecinas y vecinos de los diferentes municipios, porque allí también se van y se asientan muchas personas que de una u otra manera están ligadas con el municipio de Cananea, ya sea en proveeduría o también porque vienen y prestan su fuerza laboral aquí en el municipio. Pues muy contenta, de verdad, muy contenta, y pues fue un éxito la verdad este cuarto foro, que creo que el día de hoy también sigue, fue ayer y hoy. Así es.
1: Y justamente, bueno, pues
0: me imagino que va a estar igual de interesante como lo del día de ayer.
1: muchas estudiantes y muchas profesionistas en el tema de la minería. Y bueno, ahorita que explicabas la de la derrama económica y los empleos y demás que se generan de la actividad minera, de la relación con Grupo México y demás, bueno, pues justamente eso se trata, ¿no? La prosperidad compartida. Ahora, pues

0: Pues no todo también es trabajo, también hay que festejar, y viene la Feria del Cobre.
1: Y viene la Feria del Cobre, a la cual estás cordialmente invitado. Me gustaría que vinieras. Tú también te compete involucrarte en todos estos temas de camaleo.
0: Absolutamente, no, sí.
1: Oye, precisamente por el bienestar compartido contigo, ¿no? Y bueno, tenemos magnífico clima, todo está bien programado.
0: ¿Ya está listo todo?
1: Muchísima seguridad, ya está listo todo. Estamos muy ansiosos. El día de hoy arranca la Feria del Cobre, que lleva por nombre Kira Lavander Mendoza. Ella ha participado durante muchos años también en el Club de Leones, pero bueno, se le va a reconocer su trayectoria en lo individual como ciudadana que ha prestado sus servicios, como voluntaria en la Cruz Roja, y en otros temas también que ha tenido Gila, que ha estado en inmiscuida y que de una u otra manera han traído beneficio a las y los cananenses. Estoy muy contenta, tenemos una extraordinaria coordinación con el Club de Leones. El apoyo y el respaldo total, irrestricto también de parte del municipio para esta festividad, que es nuestra festividad más grande en nuestro municipio.
0: ¿Cuándo empieza?
1: Pues con muchas ganas. Hoy empieza en el Hotel Boutique, sí, con muy, muy padre el tema, y en la noche estará amenizando Tropicalísimo Apache. Si no, te vienes bueno. Este fin de semana, te va a tocar todos los grupos cumbieros, así que vente con muy buena actitud y muchas ganas de bailar.
0: Bueno, así será, sí, allá les caemos entonces.
1: Pues Sergio, sí. Muchísimas gracias.
0: Gracias, muchas gracias.
1: Estoy muy contenta, gracias, y espero verte por acá, ¿eh? De verdad, la invitación está abierta.
0: Muchísimas gracias, con el favor de Dios, allá nos veremos pronto.
1: Gracias Sergio, muy buen día a todos.
0: Igual, hasta pronto. Es Esmeralda González, es la alcaldesa de Cananea. Bueno, platicando sobre este evento que hubo ayer, bueno, continúa hoy el Foro Internacional de la Mujer en Minería. Fíjese que mucha asistencia, muchas mujeres profesionistas, muchas jóvenes estudiantes, ¿sí? El tema de la actividad minera, que es una de las principales, o la principal actividad económica del estado, la minería, pues siempre se ha visualizado de manera errónea, desde luego, como una actividad propia de los hombres, como muchas otras actividades, por cuestiones culturales, por cuestiones de educación, una mala educación, pero en fin, hábitos y demás prejuicios. Hay muchas actividades que se decían, no, pues es que esto es para hombres, y una de ellas es la minería, pero estar ayer ahí estuve un rato y pude ver que no es así, y podemos seguir a las mineras, a las empresas, y podemos ver que no es una actividad que exclusivamente puedan desarrollar con éxito las mujeres, los hombres, perdón. Las mujeres están ahí presentes, aunque la presencia se requiere aumentar, porque es el 18%, digamos, de la fuerza laboral en el sector minero son mujeres, es el 18%, es un porcentaje bajo, pero sí es más alto que en años anteriores. Va subiendo. Es un poco de eso de lo que se habla ahí. Las estudiantes que están en carreras afines a la minería, ¿no? También estuvieron presentes ingenieros en minas, geólogos, en fin, todo ese tipo de profesiones, ecólogas, digo también, gente con una profesión afín al sector minero, estuvieron ahí presentes. Se habla de todos esos protocolos que hay que vivir también dentro de las empresas mineras, de la seguridad que se tiene que mantener dentro de las minas para las mujeres, también de la responsabilidad social, desde luego, ¿sí? Y cómo las empresas mineras deben estar encaminadas a esa responsabilidad social en todo momento, ¿sí? Proteger a las comunidades en las que se desarrolla la actividad, ¿sí? Resarcir, en fin, ya sabemos. Bueno, son las 7 de la mañana con 51 minutos. Todavía no podemos ir al corte comercial, ¿verdad? ¿O ya podemos? Todavía no. Bueno, entonces vamos a escuchar el resumen de información nacional con Diego Gálvez.
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5: Ahorita vamos a hablar de ese tema porque hay una estadística. Hay una estadística que señala que los hermosillenses son muy peleoneros. Ahorita vamos a hablar de eso con el vocero del Comité de Seguridad Pública en el Estado. Paco, muchas gracias. Buenos días, me sigue dando carrilla porque no le cabe consuelo porque soy de Guaymas, dice. Sí, que chale, que feo. Me trae de bajada, tiene semanas que me trae de bajada de que porque soy de Guaymas, que le da vergüenza, que quién sabe qué tanta cosa. Otro mensaje de la audiencia dice: buenos días, don Sergio, ¿usted sabrá o cuál es la diferencia del por qué la Unison es la única en Sonora que hace huelgas, a diferencia del Itson, UES y el Colegio de Sonora? Pues son los mecanismos que han encontrado hasta este momento. ¿Cómo?
6: Sí, fue huelga.
5: Sí, el año pasado es lo que iba a decirle. El año pasado sí hubo huelga en la Universidad Estatal de Sonora. Sí hubo, en la UES. Pues son mecanismos muy añejos, son mentalidades muy arraigadas para la negociación. Entonces ya es como que, ay, sí, la Unison se va a huelga. Y si no, sí, siempre hay huelga. O sea, hay una normalización del tema. Y se ha empezado a hablar en los años recientes de, oigan, a ver, hay que encontrar sindicato, rectoría, gobierno del estado, autoridades laborales, encontrar un mecanismo en el que pues ya la universidad deje de estarse yendo a huelga en automático prácticamente cada año, ¿sí? Pues es un asunto de la relación que así se ha dado en los años recientes, ¿no? Sí. Y mucha gente dice, pues lo normaliza, ¿no? No debería, pero se normaliza. No sé explicarlo en términos jurídicos, porque no tengo yo el conocimiento para eso, pero más bien parece ser parte de los usos y costumbres, por decirlo de un modo simple, ¿no? Ya está Gilberto en la línea. Vamos al pronóstico del estado del tiempo del Servicio Meteorológico Nacional en voz del especialista técnico de Conagua, Gilberto Lagarda. ¿Cómo estás, mi estimado Gilberto? Buenos días y feliz viernes. Adelante.
7: Muy buenos días, feliz viernes, Sergio. Pues iniciamos el pronóstico para este fin de semana. ¿Qué nos espera? Un fin de semana con lluvia, temperaturas bastante calurosas. Esto sí, no se espera que cambie mucho lo de las temperaturas. Sí podría bajar un poco en algunas zonas, sobre todo en la sierra, pero la mayor parte del estado va a seguir con temperaturas arriba de 40 grados. Inclusive algunas poblaciones desde hace 2-3 días ya están rebasando los 45. Así que, pues ya, lo normal de las fechas. Y pues la lluvia que, como ya hemos dicho, conforme se acerca el día 15, pues iba a empezar a sentir más en el estado de Sonora. Pues ya estamos viendo, hay unas lluvias importantes, sobre todo en el sur del estado. Y pues para este fin de semana, pues se espera que la cobertura de las mismas, la cobertura de la lluvia sea más amplia. Y también la posibilidad, o sea, hay más posibilidades de que caiga. Ya estamos hablando entre un 50 y un 60% en promedio para el estado, de que se presenten lluvias ligeras a moderadas, inclusive algunas fuertes, puntuales. ¿Dónde tenemos mayor posibilidad de lluvia? O mejor dicho, donde podrían presentar lluvias más importantes, básicamente en la zona serrana, en la Sierra del Norte, Oriente y Sur del estado. Y el resto de la entidad, pues son lluvias ligeras a moderadas que se pueden presentar en el transcurso del día. Inclusive hay posibilidad de lluvia hasta el día de hoy, hasta en San Luis Río Colorado, lo cual es bastante raro, pero sí tiene condiciones para que se pudieran presentar algunas lluvias en esa zona el día de hoy. Pero ya el fin de semana se va a concentrar en la mayor parte del estado, incluyendo la zona noroeste, que es Caborca. Así que pues viene ya comenzando a trabajar el monzón en forma intermitente, forma débil, pero vamos a ver lluvia en buena parte del estado para estos días. Vámonos ahora sí por ciudades, que nos espera. Primero para la ciudad de Hermosillo, ayer Hermosillo tuvo una máxima de 42.5 grados. Hoy amaneció con una mínima de 27.5, los amaneceres más calurosos que hemos tenido el día en lo que va de este mes. Y para el día de hoy se espera una máxima de 43 a 44 grados de temperatura máxima, muy lejana al récord porque anda en los 48 grados, así que pues no vamos a estar cerca del récord. Hay que acordarse que junio y julio son de los meses más calurosos, son los meses más calurosos de hecho de para Hermosillo, para Sonora. Y pues esperan esos entre 43 y 44 grados para el día de hoy. Para el día de mañana se espera una mínima de 27 grados y otra vez se repite la máxima entre 43 a 44 grados. Y el domingo se espera igual, sin cambios, una mínima de 27 y una máxima entre los 43 a 44 grados. Posibilidad de lluvia para Hermosillo, hoy se espera un 30%, entre sábado y domingo entre un 40 a un 50% de posibilidades de lluvia ligera a moderada para Hermosillo. Así que pues podríamos tener un fin de semana lluvioso para la ciudad. Obregón, que ya se están presentando algunas lluvias. Ayer tuvo una máxima de 39 grados, hoy amaneció con una mínima de 26. La lluvia que se registró ayer fue inapreciable en Ciudad Obregón, dentro de la zona urbana. Y para el día de hoy se espera una mínima de 41 grados. Para el día de mañana se espera una máxima de 41 grados. Para el día de mañana se espera una mínima de 26 con una máxima de 41, y para el día domingo una mínima de 25 con una máxima de 40. Ahora vamos con la posibilidad de lluvia para Obregón. Prácticamente anda arriba del 50% para lo que es todo el fin de semana, de hoy viernes, sábado y domingo, también de lluvia ligera a moderada para esta ciudad en este fin de semana. Navojoa, ayer tuvo una mínima de 41 grados y hoy ayer tuvo una máxima de 41 grados y hoy tuvo una mínima de 16. La lluvia registrada el día de ayer en Navojoa fue de 11 milímetros, ya tenemos la primera lluvia moderada en esta ciudad. Para el día de hoy se espera una máxima de 42 grados, para el día de mañana una mínima de 24 con una máxima nuevamente de 42, y para el día domingo una mínima de 24 con una máxima de 41, también por arriba, entre el 50 y el 60% de posibilidades de lluvia para la jugada todo este fin de semana. Seguimos con Cananea, que ayer tuvo una máxima de 36.5 grados, hoy amaneció con una mínima de 19.5, no tuvo registro de lluvia. Para el día de hoy se espera una máxima de 35 grados, y para el día de mañana, sábado, se espera una mínima de 16 con una máxima de 35 nuevamente, una máxima de 35, y el día domingo se repite la mínima de 17 con una máxima de 34 grados de temperatura máxima para Cananea. El pronóstico de lluvia hoy son alrededor de un 30% para Cananea. El día sábado y domingo sube un 50% la posibilidad de lluvia ligera moderada para esta ciudad. Vámonos con Nogales, que ayer tuvo una máxima de 37.5, hoy amaneció con una mínima de 23.8 grados, no tuvo registro de lluvia. Pronóstico para el día de hoy es una máxima que puede andar alrededor de los 36 grados. Para el día de mañana sábado se espera una mínima de 24 con una máxima de 35 y para el día domingo una mínima de 23 con una máxima de 36. Ahora, la posibilidad de lluvia para Nogales el día de hoy también anda alrededor de un 30% de posibilidades de lluvia ligera o llovizna. Sábado y domingo alrededor del 40-50% lluvia ligera, moderada, puede haber lluvia fuerte en Nogales, sobre todo el domingo cuando más posibilidades tiene.
5: Bueno, entonces entre calor y lluvia.
7: Entre calor y lluvia, y entre otras ciudades que nos han reportado lluvia está en Palmas, anda, tuvo una lluvia arriba, abajo de 5 milímetros, hay una estación, tenemos una estación automática que marcó 3.2, pero estamos esperando para ver la del observatorio, a ver en cuánto quedó la temperatura. La lluvia en esta ciudad, en Empalme. Por lo que las lluvias pues se presentaron más en el sur del estado y en la zona serrana, estamos también esperando reportes a ver cómo se presentó en estos días.
5: Bien. Como siempre, Gilberto, te agradezco muchísimo tu tiempo, que tengas un gran fin de semana.
7: Igualmente, que tengan un buen fin de semana. Hasta luego.
5: Hasta luego. Gilberto Lagarda, especialista técnico de la Comisión Nacional del Agua, con el pronóstico del estado del tiempo del Servicio Meteorológico Nacional. Son ya las 8:05. Ya tenemos cortes ya. Bueno, vamos a despedir la transmisión de La Poderosa de Cananea. Si usted nos escuchó a través del 104.7 FM, que es La Poderosa de Cananea, les agradezco muchísimo su atención. Muchas gracias, como siempre, a mis compañeros en la cabina de La Poderosa. Se quedan nada más y nada menos que con doña Miriam Villavicencio en Soy Cobre. Gran fin de semana para todos ustedes. Nos reencontramos con ustedes en esta frecuencia el próximo lunes a las 7:00 a.m. Hasta entonces.
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buenos días. Qué gusto saludarle hoy, que gracias a Dios es viernes, viernes 12 de junio. Y aquí seguimos, y aquí estamos, gracias a Dios y la oportunidad que nos da el Grupo Radiorama de reencontrarnos a través de esta emisora de Radio La Poderosa, la 104.7 de FM, en este espacio de Soy Cobre Noticias. Mi nombre es Miriam Villavicencio, y hoy, como siempre, saludarle, agradecerle que usted está pendiente, atenta, atento, que nos sigue, que nos sintoniza, que además comenta, que eso para nosotros es fundamental, el conocer sus puntos de vista, su percepción de las diferentes situaciones, circunstancias que ocurren en tantos sentidos y en todos los niveles. Así que desde este momento le invito a que hagamos lo propio y nos comuniquemos a través de la línea directa en cabina 645-33-233-66, o bien me envíe usted un mensaje de texto de WhatsApp al número celular de La Poderosa 645-11-360-54, o bien a mi número 645-11-011-98. También a través de Facebook se puede comunicar usted con nosotros, aunque había algunas fallas ahorita en Facebook. No es su Facebook, no lo hackearon, bueno, eso creo, no, en la mayoría de los casos es una falla que tuvo Meta. Entonces es decir, la empresa, digamos, el corporativo que administra, que hace que funcionen estas plataformas como Facebook, Instagram, WhatsApp, etcétera. Entonces, había algunas fallas, pero si no es así, si ya todo se restableció, se puede comunicar con nosotros también a través de Facebook. Nos encuentra como La Poderosa Cananea 104.7. Así que va a ser un gusto para mí replicar sus mensajes. Ya tengo mensajes, lo cual me llena de júbilo, y con todo gusto los voy retomando paulatinamente. Hoy también, por supuesto, que voy a aprovechar la oportunidad que me da esta emisora y este programa para felicitar con todo cariño a quienes están de cumpleaños, a quienes el día de hoy están celebrando y festejando la vida. Pues que tengan un día especial, que si pueden festejen, y festejen como quieran. A veces el festejo es, mire, tener 5 minutos o 10 minutos de paz, tomarse un buen café, viendo a la nada, ¿sí? A la nada y haciendo nada, simplemente reflexionando y pensando y haciendo un análisis introspectivo. Así que usted festeje como quiera, pero pues sí, muchas felicidades por su cumpleaños. Igual si está de onomástico de aniversario o en cualquier acontecimiento pues especial. Hoy vamos a felicitar a Nora Cecilia Serrano, que está de cumpleaños, y para todos quien por desconocimiento no menciono personalmente, pero si usted quiere felicitar a algún familiar, a algún amigo, también siéntase libre de comunicarse con nosotros. Por lo pronto, pues desde aquí nuestro abrazo, nuestro cariño, nuestros mejores deseos hoy y siempre.

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1: En cuestión de pronóstico meteorológico, Janetita, no llueve, Janetita. Nomás no quiere. Oye, ¿por qué la lluvia no saca la vuelta? Con ganas de preguntarle. Pero, pues no se ha presentado la precipitación pluvial que estábamos esperando para el día de ayer. Ahorita apenas medio se nubló. Pero a ver, esperemos que sí se cumpla para las próximas horas, para los próximos días. Bienvenida, mi querida Araceli Acuña. ¿Qué te dice tu bolita de cristal?
2: Gracias, mira, muy buenos días. Hay una teoría con
1: conspirativa.
2: No, te digo a nivel, ¿qué te digo? ¿Cómo lo explico? Pero no te llovió. La voy a platicar fuera del aire. Una teoría pues de aquí de barrio, ¿no?
1: Ah, sí,
2: no
1: sí. Coloquial.
2: Coloquial.
1: Ya. Bueno.
2: Pero lo platicamos fuera.
1: No, vale más que le... A ver, dime.
2: Sí, buenos días, Miriam, excelentísimo viernes, pues ya fin de semana, ¿no? Toda la algarabía de Feria del Cobre, toda la algarabía si va a llover, toda la algarabía del calor también. Pero déjeme platicarle. Hoy por la tarde hay un 44% de probabilidad de lluvia. Sábado, domingo y lunes nos marca un 44, 54 y 39%. Esperemos si se cumpla a cabalidad, ¿no? Sí, algunos nublados aislados el día de hoy. Ayer sí se nubló por la tarde, parecía, olía mucho a tierra mojada que iba a llover, pero no lo hizo. Entonces, pero es muy alentador el pronóstico para el fin de semana. Y todo inicia el día de hoy por la tarde-noche. 27 grados centígrados son los que tenemos por acá en Cananea, con una máxima de 33 y una mínima de 19. Vamos a tener un día parcialmente nublado, ¿no? Se va a ir nublando mientras avance el día. Lo que es Naco, 28 grados centígrados, soleado en estos momentos. También algunos nublados que van a tener el día de hoy, con máxima de 35 y una mínima de 20. Probabilidad de lluvia para Naco solamente el día domingo con un 46%. Lo que es Agua Prieta, 28 grados centígrados, máxima de 37, mínima de 21, parcialmente nublado por ahí en Agua Prieta. Tienen baja probabilidad de lluvia el fin de semana de un 24%. Nacozari de García son 29 grados centígrados, máxima de 36, mínima de 22, parcialmente nublado para mañana sábado y domingo, 24, 59% el día domingo. Lunes, martes, miércoles y jueves también probabilidad alta de lluvia por allá en Nacozari. Bacoachi son 29 grados centígrados, una máxima de 37 y una mínima de 22. Se espera que el día de hoy tenga un 33% de probabilidad de lluvia. Sábado y domingo también con bastante probabilidad hasta de un 60% por ahí en Bacoachi. Hermosillo, 31 grados centígrados, una máxima de 41, mínima de 28. Parcialmente nublado en Hermosillo y ahí sí de plano le sacó la vuelta la lluvia. 2% de probabilidad de lluvia, pero sí van a andar rondando las temperaturas bastante altas, 41, 42 grados en la capital del estado. Pues Miriam, al parecer el pronóstico es alentador para esta parte del estado en cuestión de lluvia, así que esperemos que el dios Tlaloc, como le dicen, pues haga presencia, ¿no? Este fin de semana, aunque no le hace, que sea la inauguración de la Feria del Cobre, es bendición la lluvia también.
1: Totalmente de acuerdo, mi querida Araceli. Dice teoría colectiva, hay muchos oxos. Por eso no llueve, dice. Bueno, vamos a hacer breve corte y volvemos.

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8: Estamos de regreso, agradezco su permanencia, su sintonía y esta mañana qué gusto saludar y recibir Juan Manuel Silva. Él es autor del libro Historia de Cananea y sus minas 1900-1920 y que por cierto se va a presentar este libro el día de mañana, en el Museo de la Lucha Obrera. Pues qué gusto saludarlo, Juan Manuel, y que nos pueda platicar usted sobre esta obra literaria que además es segundo lugar, ganadora del segundo lugar en el concurso de investigación de historia de Sonora, y que habla pues de esta tierra que tanto nos ha dado, pero entre todo esta historia tan vasta, tan rica, que nos da mucho gusto que usted plasme en este libro. Bienvenido.
9: Muchísimas gracias, Miriam. Pues antes de todo, un saludo para todo Cananea y un gusto volver a estar aquí con ustedes el día de mañana, ahí en el Museo de la Lucha Obrera. Pues mira, básicamente este libro, como bien dices, fue ganador de segundo lugar del concurso de investigación histórica. Y realmente la historia de este libro data desde hace pues más de 50 años, cuando estuve por primera vez allí en Cananea. Yo trabajé en Comisión Federal de Electricidad y viajaba seguido para allá, para Cananea, pero siempre pues por cuestión de trabajo permanecía en la subestación y ya nada más íbamos a comer y me regresaba. Sin embargo, pues las veces que visité el pueblo me gustó muchísimo, conocí a su gente, me enamoré de Cananea inmediatamente, y a partir de ese momento muy especial. Entonces, pues me metí a la investigación histórica. Primeramente, pues yo, como trabajé en Comisión Federal, pues las horas de trabajo no me permitían hacerlo. Hasta que ya estuve a punto de jubilarme después de 28 años de servicio y me metí a la Escuela de Historia. Ahí conocí al maestro Torúa, Alfonso Torúa Cienfuegos, y me fue porque pues me dio muchas ideas y muchos conocimientos sobre Cananea. Y fuimos allá a Cananea y por primera vez pude exponer ahí precisamente en el Museo de la Lucha Obrera uno de mis primeros trabajos sobre la cárcel precisamente. Porque en mi investigación, pues yo tenía mucho interés en saber qué era lo que había pasado en esos primeros años. Y así fue como conocí pues al Teco Morales, al profesor Sosa, al maestro Arturo Rodríguez y a varias personas allí, a Mario Bustamante, a Francisco Eloy Bustamante, todos relacionados con la historia de Cananea.
8: Qué interesante, Juan Manuel, porque aparte, yo lo primero y lo primero que uno piensa y cuando vemos bibliografía de Cananea, lo primero es, ¿quién es el escritor? ¿De qué familia? Y cuando te encuentras que usted no es nacido en Cananea, pero nos relata ahorita, viene por cuestión de trabajo y se enamora de Cananea y de su historia, y luego a la vuelta del tiempo pues logra plasmar esa historia en este libro, pues de verdad que es muy de mucho honor que usted haga eso. ¿Y qué vamos a encontrar en este libro de historia de Cananea y sus minas? ¿Cómo está estructurado, Juan Manuel?
9: Sí, mira, este libro pues nace de documentos auténticos y fieles de la mina de Cananea, de la administración de la empresa. Esos documentos me los encontré en el archivo de aquí de Lina, y nada más que venían en microfilm desde hace más de 25 años me los encontré, pero hasta hace recientemente 2-3 años pude volver a ver esos documentos, y se me ocurrió la idea pues de digitalizarlos. Entonces tenemos la fuente auténtica de los primeros años de cómo se construyó la empresa. Ahí viene información muy valiosa. Yo lo considero como si fuera una mina de oro para mí y para todos los historiadores, porque trae información vastísima sobre la construcción del pueblo, sobre las personas que trabajaban ahí, de dónde venían, qué hacían, bueno, toda la historia de la vida cotidiana de Cananea. Y pues empecé a construir ese libro a partir de la convocatoria al concurso Samuel Ocaña. El libro está estructurado en 12 capítulos donde se habla de los primeros años de cuando llegan por ahí los españoles, después cuando se apoderan algunos norteamericanos de las primeras minas, de las minas que trabajaba el general Pesqueira, y después ya con los años cómo llega William Green y se apodera de estas primeras 5 minas, que son alrededor de 4.000 hectáreas de que son las propiedades que tiene. Son 5 minas, entre ellas la mina Elisa, la mina El Capote, Esperanzas, San Ignacio, Beta Grande y otras minas, ¿no? Son como 5 o 6 minas. Y después se apodera de otras 32 minas. O sea, es una historia vastísima de cómo se va apropiando de todas estas minas. y posteriormente me meto a los primeros reportes de producción de los equipos que tenía la compañía al principio, de los edificios que se construyen en los primeros años, 1902, 1903. Ahí viene la historia de la cárcel de Carabineros, la que he escrito algunos documentos. Viene también un capítulo dedicado a la vida cotidiana de Carabineros, donde narro cómo era esa Babel que había de miles de personas viniendo de todas partes del mundo, ¿verdad? Y sobre todo de México y de Sonora. Y construyo también después la historia del coronel William Green, su muerte, ¿verdad? Y el emporio ganadero que se construye por ahí en Cananea, pero no nada más en Cananea, sino en Chihuahua también. O sea, ahí en Cananea se apodera más de 300.000 hectáreas y en Chihuahua cerca de 800.000 hectáreas. Todo con la idea de construir pues un gran emporio minero en toda esta región. Y después me meto a analizar la huelga de Cananea de 1906, pero con otro enfoque, un enfoque más socioeconómico, ¿verdad? Apartándome un poquito de la historia oficial que se ha contado. Y al final, el capítulo final es sobre la Revolución Mexicana en Cananea. Y con eso cierro con una reflexión diciendo que es lo que está pasando actualmente.
8: Pues qué interesante, Juan Manuel. Lo importante es asistir el día de mañana al Museo de la Lucha Obrera, donde usted va a tener la oportunidad de presentar este libro aquí en Cananea, y es a las 5:00 p.m. Forma parte también esta presentación pues de las actividades de la Feria del Cobre, y invitada a toda la comunidad. No tiene desde luego costo la entrada, pero sí la pregunta, Juan Manuel, si ahí se van a poder adquirir libros.
9: Sí, mira, llevo alrededor de unos 50 libros más o menos. Se ha estado vendiendo rápidamente, pues por el interés que hay, sobre todo de ver otra forma de ver la historia de Cananea. Y aquí ya he hecho dos presentaciones en Hermosillo y llevo algunos libros para vender allá en Cananea. Va a ser un precio especial. No te quiero decir para que vaya la gente, ¿no? Y que sobre todo que adquiera este libro, que se interese. Yo creo que sí va a haber varios comentarios. Sobre todo que hay gente muy conocedora ahí de la historia de Cananea. Seguramente vendrán preguntas y estamos dispuestos a dar respuesta a lo que se presente.
8: Pues con todo gusto le vamos a acompañar, Juan Manuel, el día de mañana a las 5:00 p.m. en el Museo de la Lucha Obrera. Adquirir también, importantísimo tener en nuestro acervo esta fuente de consulta, además de disfrutar la lectura, la narrativa que usted hace en estos 12 capítulos de este libro Historia de Cananea y sus minas 1900-1920, además de disfrutar también tener esta fuente de consulta. Que luego se vuelve tan interesante ir y consultar y cada fecha importante y cada duda y cada análisis, tener estas fuentes de consulta en nuestra localidad. Y yo siempre he pensado que, bueno, deberían de estar estos libros en todas las escuelas y sería maravilloso, pero hay tanto interés también de los jóvenes, de las niñas, de los niños en Cananea por conocer la historia. Usted decía algo muy interesante ahorita, mi estimado Juan Manuel, la gente de Cananea vibra o vibramos la historia, somos orgullosos de nuestras raíces, de nuestros antecedentes y nuestros antecesores, y eso creo que se ha logrado contagiar y transmitir generación tras generación. Y el tener la posibilidad de contar con un libro como el que usted ha tenido acertarle en hacerlo, pues también es el fomentar y el seguir haciendo que Cananea se sienta orgulloso de su historia. Entonces, pues acompañarle, estar con usted el día de mañana a las 5 de la tarde en el museo. Una última duda, ¿quién le va a acompañar en la presentación, Juan Manuel?
9: Pues mira, hemos visto que la maestra Perla Meraz va a estar ahí con nosotros haciendo la, pues, una reseña de la presentación, sí. Y pues invitado a todo Cananea, que ojalá nos pudieran acompañar el día de mañana.
8: Pues muchas gracias, ahí nos vemos, Juan Manuel. Le agradezco estos minutos que nos brinda para hacer la invitación y hablarnos un poco acerca de este libro, y pues aquí ya tendremos la oportunidad de saber más al respecto mañana, el día de la presentación. Así que invita a toda la comunidad, 5 de la tarde, el clima está extraordinario y además en este lugar tan emblemático para nosotros como es la antigua cárcel de Cananea, hoy Museo de la Lucha Obrera, y que siempre se convierte también el museo, pues en un excelente anfitrión para este tipo de eventos. Así que ahí nos vemos, bienvenidos siempre a Cananea y agradecidos con este libro que usted nos da la oportunidad de tener. Muchas gracias, sí. Juan Manuel.
9: Muchísimas gracias, Miriam, y sobre todo un fuerte abrazo para todo Cananea. Saludos.
8: Saludos. Ahí está, hacemos breve corte, volvemos.

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14: Bien, estamos de regreso. Muy bien, estamos de regreso. Dice Araceli, está como los pronósticos que daba Pepe Murriete. Dice, posibles altas y bajas temperaturas durante el día. Posibilidades de que llueva, pero también de que no caiga ni una sola gota de agua. Dice, saludos a las dos, dice, nos dice Sergio Vázquez. Mejor dicho, no lo puedes. Sí. O sea que, como otro, no, como puede que sí, puede que no, lo más seguro es que quién sabe. Sí. Y bueno, muy bien. Ah, bueno, ahorita me ayudas con el teléfono, ahora no me lo traje. En cuestión de información, bueno, parte de la conferencia de prensa, la mañanera del pueblo, que hablaron, hicieron un reporte de todo el aumento que ha habido en México en cuestión de turismo y todos los proyectos turísticos que a mí me parecen realmente importantes que se están gestando a nivel nacional, en donde se busca también y se promueve mucho un nuevo concepto que se llama turismo comunitario. Que ahí es donde yo creo que es lo que aplica muy bien aquí en Cananea, que es ese turismo de la vida cotidiana, no, no precisamente grandes conceptos turísticos de condominios y eso, no, la cotidianidad de las comunidades, en donde lo mismo te puede recibir, pues a lo mejor alguna señora, alguna familia que te pueda vender o proveer del alimento, o que hacen artesanías, o la panadería local, o la cafetería local, ese tipo de turismo comunitario, por eso le llaman así, y que bueno, también hablaba la secretaria de turismo a nivel nacional, cómo se busca que a través de las ferias de turismo internacionales en las que México participa, se sumen también pues los estados, los municipios, que ya Sonora ha tenido presencia muy, muy fuerte en este tipo de ferias internacionales. La última que recuerdo fue en España. Entonces es llevar toda la propuesta, y por eso también las comunidades como la nuestra tenemos que estar listos con, desde folletos, desde una página en la que se pueda observar. A ver, si a alguien ahorita se le ocurre en cualquier parte del mundo, a ver, ¿qué cananea? Porque haga, pues porque me interesa la historia de Cananea y me interesa que le llaman la cuna de la revolución. Pero ¿qué hay en Cananea? Para empezar, ¿cómo llego a Cananea? ¿Dónde está Cananea? ¿Qué hay en Cananea? ¿Qué tipo de hospedaje y cómo tengo, puedo tener acceso a ese hospedaje? Como yo le platico que en alguna ocasión, en cuando tantísimas coberturas de desde que inicia la huelga, esta última huelga de los mineros de la sección 65, y tantísimas veces que me tocó recibir a colegas de muchas partes, orientarles en alguna ocasión, en cuando tantísimas coberturas de desde que inicia la huelga, esta última huelga de los mineros de la sección 65 y tantísimas.

Llegamos a Cananea y decía, y pues dime si requiero comprar en Hermosillo, una vez que aterricemos ahí, pues alguna casa de campaña. O yo dije, Dios mío, le digo, yo solté la carcajada, le digo, discúlpame, hay hoteles en Cananea, ¿sí? Entonces a veces el turista pues precisamente no tiene la menor idea de lo que puede encontrar en el lugar al que desea acudir. Y hoy, y lo comentaba la secretaria, la digitalización se ha convertido en una herramienta fundamental para toda aquella persona que va a viajar. Entonces, creo que ahí sí Cananea está un poquito un paso atrás. ¿Por qué? Porque no hay como una sola plataforma en la que tú digas, a ver, ingreso, esto es Cananea, esta es su historia, estas son sus vías de comunicación, aquí queda claro cuáles son las líneas de camión, por ejemplo, de autobús que llegan hasta acá, que lógicamente no hay un aeropuerto comercial, dónde hospedarse, ah, bueno, estos son todos los hoteles que hay para hospedarse, aquí está una liga del Airbnb para que, es más, en la Expo Minera, nos topamos con una pared y una realidad del desorden que hay todavía en Cananea en el tema de hospedaje, donde seguimos sin orientar y canalizar y ayudar a la gente de Cananea que se escriba en plataformas como el Airbnb. Y hay gente que sí lo ha hecho y le felicito. Pero ¿cuánta gente más lo puede hacer y brindar esa oportunidad de hospedaje? Pues quizá muchísima más, y es algo que está desaprovechado. Y una plataforma también en la que digas, bueno, aquí están las estaciones gasolineras, aquí están los hospitales para cuando se te ofrezca, que ojalá que no, pero sí, pues aquí están, estos son los números de teléfono, también los lugares donde puedes ir a comer, donde sí facturan, donde no facturan. ¿Qué otras comunidades tenemos cerca? Ah, bueno, pues está cerca la frontera. Si quieres ir a consumir algún producto en Estados Unidos, pues puedes ingresar por Naco, por Agua Prieta. Ah, bueno, si quieres también conocer otra perspectiva más campirana, ahí está el río de Sonora. Ese tipo de información que creo que sería fundamental para abrir esa ventana hacia el mundo. Y algo así platicaba pues esta mañana, porque todos los viernes, recuerde que la mañanera, la conferencia matutina, está dividida en temas, ¿sí? Por ejemplo, el martes es de salud, el miércoles es de seguridad, si mal no recuerdo, y así, ¿no? El jueves es de vivienda, el viernes es de turismo, de suave patria, ¿no? Que se habla también de la historia, etcétera. Es decir, cuando se habla de turismo, pues se vuelve muy interesante. Para mí, en lo personal, cuando observo lo que manejan a nivel nacional y luego volteo y veo esta comunidad tan también con tantas posibilidades de convertirse en un punto turístico de excelencia, y digo, ¿cómo encaja una? ¿Cómo puedes hacer que una cosa encaje con otra? ¿Cómo puedes hacerlo? ¿Cómo te subes a ese carro? ¿Cómo Cananea se sube al carro del turismo? ¿Cómo Cananea también puede tener un espacio en esos stands de Sonora en ferias internacionales de turismo? ¿Cómo le hacemos? Y creo que la visión que se tiene ahorita, tanto del gobernador, del estado, de la actual administración municipal, de que Cananea sea un punto turístico, creo que es la adecuada, pero falta un trayecto todavía por recorrer. Falta un trayecto importante. Y ahí es donde cada quien se puede involucrar. Cada que usted pueda, si usted tiene una panadería, por ejemplo, haga una página de Facebook, aunque sea de Instagram, de X, de TikTok. Y siempre que le ponga, ah, bueno, supongamos que se llama, no sé, panadería, lo que sea, póngale, agréguele el Cananea. Para que quien en su momento busque alternativas en Cananea, pues ya obviamente los algoritmos le lleven, y así podamos ir también, le digo, haciendo esta carta de presentación de todo lo que hay en esta localidad. Bueno, voy a hacer breve corte porque tengo todavía bastantes temas que comentar y compartir con ustedes esta mañana. No le cambio.

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6: Son las 8 con 51 minutos.
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Estamos de regreso. Dice, buen día, inclusive ahora hay senderismo en nuestras dos montañas. Dice, se ha acondicionado y nos comparten imágenes ahí de incluso bancas, mesas que hay. Que esa es otra área. Es que Cananea tiene muchas áreas de oportunidad. Es un tema tan interesante y tan apasionante que a mí la verdad que en ese sentido los comentarios negativos sobre esta posibilidad poco nada me importan, porque yo siempre he considerado que pues lo que no está hecho hay que crearlo. Y en realidad quizá pues antes no se le daba el valor o no se tenía esa visión de la posibilidad de una diversificación de la economía y de las actividades de Cananea, pero hoy es real, hoy es real. Y al tiempo, y con el paso del tiempo, y si no se pierde esta misma visión y se empuja y se empuja y se empuja, yo siento que sí se va a lograr el objetivo. Estoy muy convencida de que sí puede ser real. Dice, mañana tendré el gusto de guiar a un grupo de maestras jubiladas que vienen de Hermosillo. Todas coinciden en que no han venido antes, pero tienen mucho interés en conocerlo. Así que tendré el placer de hacerles un recorrido, nos dice Carmelita Figueroa. Que por cierto, Carmelita Figueroa no nada más es historiadora, no nada más es cronista oficial del municipio de Cananea. Carmelita Figueroa es guía de turistas certificada. Y eso no es porque diga ahorita, ¡ay, voy a ser guía de turistas! No, los guías de turistas se preparan, se capacitan, obtienen una certificación de parte de la Secretaría del Turismo. Carmelita lo tiene. Y si quizá estoy en un error, pero quizá no, creo que es la única guía de turista certificada. Y hay otra cosa que también voy a decir y me voy a tomar la libertad de decirlo. En Cananea se tiene que empezar a valorar el turismo y a no regalar el turismo. Ni las guías de turistas se regalan, ni el servicio, ni el producto, ni el hospedaje, ni la estadía, nada. Ojo con eso. El turismo y la visión de que Cananea sea un punto de encuentro, un punto de encuentro turístico, es para diversificar la economía, para que quien le va a apostar a dar un producto o un servicio gane, tenga una regalía y con ello la economía local. Nada se debe regalar. Porque una cosa es dar una anfitrionía institucional quizá, pero otra cosa es que dices, es que oye, regala esto. No. Si una bolsita con albericoques del huerto de su casa usted tiene y puede vender, la va a vender. Y si usted dice, esa carne con chile y frijoles refritos y un arrocito, y aquí puedo, tengo la oportunidad de tener 3 comensales, 2, 5, 10, 20 en mi casa, hágalo y sáquele provecho. Aquí no nos debe de dar vergüenza cobrar y vender los productos y servicios, porque entonces no tendría sentido. No tendría sentido, ni se trata de ser caritativo, se trata de tener una nueva alternativa económica de Cananea o en Cananea. A ver, rápido mensajes porque tengo muchas notas pendientes también. Dice acá, tortillas de maíz recién hechas con unos huevitos con chorizo, frijoles refritos. ¿Qué es eso? Papa asada y un café. Y aguacate. Y ya me dio hambre. Bueno, en otro de los mensajes, bueno, ahorita le seguimos. Ah, es un chile güerito asado, yo le vi cara de papa. Bien, ahorita le seguimos con
con los mensajes. Destacó la alcaldesa Esmeralda González, retos superados por mujeres mineras, que es un tema también interesante que se abordó en Hermosillo. El talento de las mujeres ya revolucionó la minería, ahora toca derribar las estructuras tradicionales, dijo la presidenta municipal de Cananea. Las mujeres ya demostramos que tenemos capacidad técnica y la templanza para operar, planear y dirigir el rumbo sustentable de la minería actual. Ahora el verdadero reto está del lado de la industria, cuyas estructuras tradicionales deben transformarse para estar a la altura del liderazgo femenino, subrayó Esmeralda González Tapia. Con este planteamiento, la presidenta municipal de Cananea participó en el panel Más Allá de las Fronteras, Acciones, Retos y Oportunidades para las Mujeres Mineras, un espacio de diálogo estratégico desarrollado dentro del cuarto Foro Internacional de Mujeres en la Minería, organizado por Mujeres WIM México, Distrito Sonora, presidido por Elizabeth Araux Sánchez. Como la primera alcaldesa en la historia de Cananea, coordinadora nacional de municipios mineros de la Asociación de Autoridades Locales de México y con una visión respaldada por su origen familiar en el sector minero, la mandataria municipal expuso que la participación de las mujeres ya no es una aspiración, sino una revolución silenciosa, visible en los tajos, laboratorios y oficinas estratégicas. Sin embargo, precisó que el ecosistema corporativo e institucional debe acelerar el paso para garantizar una igualdad sustantiva en el trato, las condiciones laborales y la conciliación familiar. La fuerza femenina, dijo, no se rinde ante las estructuras rígidas. Las mujeres ya demostramos que tenemos la fuerza para transformar la minería. Ahora le toca a las estructuras tradicionales transformarse para estar a la altura de las mujeres. Nunca, o nuestra presencia no es una concesión, es un derecho ganado con talento y una resiliencia inquebrantable, puntualizó la alcaldesa. El panel, diseñado para intercambiar políticas exitosas y visiones de desarrollo regional, contó también con las intervenciones de Ana María Araque Castellanos, titular de la Unidad de Relaciones Internacionales de Presidencia en el Ayuntamiento de Hermosillo. Este espacio fue moderado por Sara Canchola Reyes, fundadora de Binfidem, y durante su participación, Esmeralda González vinculó la transformación de estas estructuras con la autonomía financiera, al señalar que la gran oportunidad histórica se encuentra en romper los techos de cristal dentro de la cadena de proveeduría industrial. La presidenta municipal exhortó a las mujeres a mantener la convicción intacta y a ejercer un liderazgo solidario. Afirmó que la minería del futuro no puede diseñarse sin la perspectiva integral de las mujeres y reiteró el compromiso de Cananea como un referente histórico que camina firme hacia la transformación de una industria más justa, más equitativa y más competitiva. Y también en otros temas, el ayuntamiento publicará licitación para tratamiento de aguas residuales el día miércoles de esta semana. Por la tarde se celebró en el Palacio Municipal de Cananea la sesión ordinaria número 24, encabezada por la presidenta municipal Esmeralda González, con la presencia de la totalidad de integrantes del honorable cuerpo de cabildo, donde se presentó, analizó y aprobó la solicitud por parte de la empresa para dar por terminado el título de la concesión de tratamiento de aguas residuales del municipio. La solicitud provino de la empresa IMG Proyectos Hidráulicos SADCB para dar por terminado anticipadamente el título de concesión para el Servicio Público de Tratamiento de Aguas Residuales suscrito por el Ayuntamiento de Cananea con fecha 16 de mayo de 2025. Este contrato incluía una estimación de un pago anual de 28.5 millones de pesos a favor del Ayuntamiento de Cananea, con un proyecto contemplado a terminarse en 13 meses a partir del inicio de la construcción de la planta de tratamiento y un contrato que se extendería por 30 años. Cabe resaltar que esta será la tercera ocasión en la que el municipio de Cananea publicará una licitación para la concesión del tratamiento de aguas residuales y que, bueno, también hay que decirlo y agregarlo, en las ocasiones anteriores pues han sido fallidas. El caso es que se va a publicar una nueva licitación para la concesión del tratamiento de aguas residuales, pues durante el periodo final del exalcalde Fernando Herrera en septiembre de 2018, se otorgó
otorgó dicha concesión a la empresa Santap. Posteriormente, bajo la administración de Quiroga, se inició un proceso legal para dar reversa a este trámite que quedó en pausa ante un juicio. Bajo la gestión de la alcaldesa actual, Esmeralda González, en diciembre de 2024, se aprobó otorgar una nueva concesión, siendo en abril de 2025 cuando en sesión de Cabildo se informó el resultado y solo la empresa IMG Proyectos Hidráulicos se había presentado para la reunión de seguimiento, ganando la segunda licitación. La presidenta municipal señaló que estaban inquietos ante el incumplimiento de esta empresa IMG para la construcción de la planta tratadora de aguas residuales, ya que la multa impuesta por Conagua al incumplir con las disposiciones establecidas en la Ley de Aguas Nacionales y no tratar las aguas residuales pasó de 1.300.000 a 2.000.000 de pesos, por lo que se hizo un llamado a la empresa ganadora de la licitación ante el tiempo que transcurriría sin realizarse ninguna inversión. Además, se autorizó el punto de la sesión anterior, que consiste en la gestión y contratación de una empresa para realizar una alianza para la prestación del servicio público para el proyecto de gestión integral de residuos sólidos para el municipio, que incluye la gestión responsable y eficiente de los residuos sólidos, mayor calidad de servicio mediante la construcción de un relleno sanitario, instalación de una planta clasificadora de residuos, optimización de recursos y que el proyecto resulte autofinanciable. La alcaldesa resaltó que el ayuntamiento no cuenta con preferencia ni injerencia en la elección de la empresa, pero sí facultad para quitar concesiones ante el incumplimiento, por lo que mencionó que al publicarse esta tercera licitación de tratamiento de aguas, el municipio deberá actuar con prudencia y exigir que se cumplan con los proyectos a cabalidad. Lo mismo para el relleno sanitario. La primera propuesta fue aprobada por la mayoría calificada, con 10 votos a favor, 0 en contra y 2 abstenciones de los regidores de oposición, Karen Melisa Montoya y Martín Paz. Así pues, le digo, sigue sin concretarse el hecho de que Cananea pueda tener una planta de tratamiento de aguas residuales, que eso ayude en el tema medioambiental de imagen urbana, pero también que genere un recurso extraordinario para el ayuntamiento. Y yo creo que aquí sí sería muy prudente que se publique también quién es el propietario de IMG Proyectos Hidráulicos SADCB, que para que se sepa quién luego busca los contratos, se le dan y no cumple. Y tiene que dar una explicación IMG Proyectos Hidráulicos por qué incumplió, por qué dejó tirado el proyecto de Cananea, al cual se le confió. Y además de que se diga quién es el propietario o la empresa, el corporativo, quién lo integra, también que se diga si esos 2.000.000 de pesos por los cuales la Conagua multó al municipio de Cananea, los pagó IMG Proyectos Hidráulicos SADCB, o de pilón los tuvo que pagar el erario público. Yo creo que son temas y son dudas que se debieron haber aclarado en la sesión del ayuntamiento, y si así fue, pues qué bueno, pero es importante también resaltarlo. Bueno, vamos a hacer un breve corte, volvemos.

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0: Estamos de regreso. Dice, parte de los mensajes dice: buenos días, Miriam. El llamado a Tránsito Municipal en atención a la denuncia ciudadana para el comandante de Tránsito y Presidencia Municipal para que lleven a cabo un operativo para liberar la vía pública de vehículos en estado de abandono y chatarra en la calle Jesús Burrola, Colonia Ayuntamiento. Ahora dice, se están obstruyendo. Entiendo. Pero sí, si se liberaran los carros chatarra que están ahí, entonces podría haber mayor movilidad de los carros que van en tránsito. Nos comentaba el secretario del ayuntamiento, César Fuentes, que están ahorita en el ayuntamiento pues dando continuidad a una tramitología, porque ya se saturó el corralón. Entonces, para poder ellos deshacerse de esos carros, tienen que hacer todo un trámite legal, ¿sí? De ante Hacienda, y luego unas publicaciones, y luego que ya les digan que sí. Entonces, están en esa fase final. Él considera que a finales de junio ya podrían ellos avanzar en desalojar el corralón para proceder y continuar con el programa de descacharrización en los barrios, en los sectores, en las colonias, en donde se puedan ya retirar y tener un lugar donde llevar esa chatarra, ese carro, esos carros en desuso. Entonces están en eso. A finales de este mes se supone que ya van a tener solución a ese problema. Pero también los carros que obstruyen, lo que les decía el otro día, que se estacionan, salud, en doble fila, en sentido contrario, pues todo eso amerita una amonestación de parte de la comisaría. Entonces dice acá, y el carro de la basura, dice, es del ayuntamiento, porque sí se refiere, a ver, voy a ver aquí rápido. Es que me compartió un video. Entonces no puede pasar el carro a la basura, es lo que entiendo. Bueno, igual lo paso así, tal cual usted me lo está enviando, lo comparto también con Atención Ciudadana para que se le pueda dar curso. Buen día, saludos, dice, y bendiciones, Miriam, soy vecino de la colonia Leyes de Reforma 2, y ayer en la tarde, mire este detalle de la canchita de la misma colonia, de la Leyes 2, puede caerse y golpear a alguien. Saludos, atentamente, Ruli. Golpearon o dañaron la puerta de la cancha, y dice, pues si se cae o alguien hace algún mal uso ahí con dolo, si ya de por sí la tiraron, entonces para que lo tome en cuenta quien corresponda. También acá voy a enviar estas imágenes que usted nos amablemente nos comparte a Atención Ciudadana, pero es la canchita de las Leyes de Reforma 2 que está ahí casi colgando la puerta. Se averió o lo averiaron y está así, no, detenida, muy, muy frágil. Muy bien. Y ganó México, dice Miriam, no has dicho nada, ¿cómo? ¿Qué falta de respeto la mía? Discúlpenme que no he mencionado el triunfo de México, de la selección mexicana el día de ayer, en este primer partido de la Copa Mundial. Araceli, tú tienes más información acá. Insisten en la pregunta de que si queda, tiene la historiadora, dice.
1: Ay, le dijeron que faltaba poquito.
0: Que todavía no tenía sus, le faltaba mucho para sus credenciales de INAPAM y de su pensión. Así que sáquele pluma. A ver, Araceli, ¿cómo viste el partido? ¿Cómo, un ambiente increíble en todo el país, ¿no? De celebración y demás. Más allá del caos que
1: se caos generó, que hubo pues previo y durante, ¿no? Pues por las manifestaciones y todo eso, pero pues dejando a un lado eso, también eso es México, lo que vimos ayer, ¿no? Una inauguración empezó 10:30 de la mañana, hora local, donde pues estuvieron ahí abriendo Lila Downs, que hizo un espectáculo súper, súper bonito.
0: Oye, se lució Lila.
1: Se lució, y no cantó, nada más habló, déjame decirte sobre la historia, lo prehispánico, lo bonito de las raíces de nuestro México, ¿no? Un espectáculo que tuvo ahí historia, tuvo algunos elementos prehispánicos de nuestro México, ¿no? Estuvo muy padre, me gustó muchísimo la introducción que hizo Lila Downs, que al principio dije, bueno, ¿quién es? Entonces ahí ando, ¿no? Yo buscando. Ay, no, porque no, como decimos acá, no la saqué a flote, ¿no?
0: Oye, y acaba de estar en las fiestas del Pitic, sí. Y yo andamos allá, mi hijo y yo, y no quiso ir conmigo. Y yo, vamos, vas a salir.
1: Tache. Sí. Tache a este Luis Oscar. Pero sí estuvo muy, muy padre. ¿Andas buscando un fragmento?
0: Estoy buscando un fragmento de lo de
1: a ver Lila si Downs. Luego no nos cae este la FIFA, porque eso sí, que estricta se puso FIFA.
0: Oye,
1: con todas las
0: sangronería. Sí. Pues más bien quienes compraron los derechos, ¿no?
1: Los derechos, sí. Entonces, bueno, mientras buscas, fue Lila Downs quien abrió. Después fue Maná, que me sorprendió a mí el grupo Maná. Y después de tantísimos años siendo artistas, que si bien no han sacado temas nuevos, pues uno de sus éxitos que interpretó, súper buenísimo estuvo el tema de Maná, que todo el Azteca coreó, ¿no? Después de eso ya vino Danny Ocean, que pasó muy desapercibido, muy sosa su participación. Luego fue J Balvin, ahí también que interpretó un tema, Belinda con Los Ángeles Azules, que ahí el estadio se desbocó, se deschongó, ¿no? Porque, pues imagínate, ahí Los Ángeles Azules son todo un éxito para el centro del país. Acá también, pero siento que allá es como que Los Ángeles Azules son lo máximo, como decimos. Es como escuchar La Brisa, ¿no, Pata? Pero en muchas grandes dimensiones, ¿no? Con Belinda, que también explotó el estadio, y cerró con broche de oro lo que es Shakira, ¿no? Con el tema oficial de la FIFA, el Die Die, ¿no? Que lo bailaron ahí mucho, e interpretó ahí el tema. Bastante polémica con Shakira, porque estaba viendo que pues decían que no era ella, ¿no?
0: Que era un doble, que era la de Venus. Oye, ¿y quién es el trenzudo con el que salió ahí?
1: El Burna Boy, ¿no?
0: No tengo ni idea yo.
1: Pero sí se veía bien alto, ¿no?
0: Sí, pues ahí con todo el flow, ¿no?
1: Pero sí, con todo el flow, pero estuvo padre, me gustó. Hubo ahí fuegos artificiales, hubo incluso algunos helicópteros ahí en el previo, donde Alejandro Fernández interpretó el himno nacional a capela, que por cierto, impecable, una cosa muy, muy padre, muy patriótica. Entonces, pues estuvo buena la inauguración, que es la inauguración oficial así de la FIFA, aunque hay otras dos sedes. México fue la original así, la inaugural. Va a haber otras en Estados Unidos y lo que es Canadá, pero ya no está.
0: Son más bien como shows.
1: Sí, es como shows.
0: Pero la inauguración oficial de el Mundial FIFA 2026 fue la de justamente en México, la inauguración de ayer. Araceli, sí. Y luego el partido.
1: El partido, miren, que pues con todos los nervios del mundo, México ya tenía rato que no ganaba un partido inaugural, ¿no? Que en su partido debut había perdido. En el Mundial del 50, Brasil lo derrotó 4-0, en el 54 Brasil le ganó 5-0, Suecia 3-0, en el Mundial del 62 Brasil le ganó 2-0, en el Mundial del 70, que fue aquí en nuestro país, empató a 0, o sea que no cayó derrotado. Y en el Mundial del año pasado empató con Sudáfrica, precisamente, bueno, el Mundial del 2010, 1-1. Entonces, no había ganado México en un debut mundialista, lo hizo el día de ayer, y está invicto en el Azteca, ¿no? Eso sí, como selección está invicto en el Azteca. Así que, pues empezó el partido, ahí todo el mundo, que los nervios, que esto, hubo ahí algunos disparos que no cayeron, pero al minuto 8, lo que fue Julián Andrés Quiñones, al minuto 9 más bien, pues metió el primer gol, ¿no? Un gol que el portero de Sudáfrica se le fue entre las piernas, y pues así quedó el partido. Después vino una expulsión de un jugador de Sudáfrica. Sudáfrica estuvo jugando con 10. Y pues no podía México con uno menos del equipo contrario, no lo pudo, se fueron al medio tiempo, expulsaron a otro de Sudáfrica, y pues al minuto 92, perdón, al minuto 67 cayó el gol de Raúl Jiménez, que fue un gol muy emotivo. Miren, te lo platico rápido, su papá hace 3 meses falleció. Entonces era con todo el sentimiento del mundo. Había tenido 3 mundiales y nunca había marcado ningún gol. En un mundial oficial nunca había marcado ningún gol. Este fue Es su cuarto mundial y ya marcó un gol. Entonces, muy emotivo, incluso lágrimas había ahí con Raúl Jiménez. Es por eso que dicen, ¿por qué lloran? Oye, pues imagínate, ¿no? Teniendo
0: claro,
1: tres,
0: lo que él sentía en ese momento.
1: Lo que él sentía por su papá y teniendo tres mundiales sin marcar gol. Pues al minuto 67 cayó y pues así quedó el marcador, 2-0 frente a Sudáfrica. Lo que sí comentaron muchos, Miriam, fue la expulsión de César Montes, el oriundo sonorense, que en el minuto 92, ya en el tiempo de compensación, pues se le fueron las patas, ¿no? Si bien un rival de Sudáfrica iba solo a entrar por la banda derecha, pues yo creo que tuvo que haber dejado ir, ¿no? Le metió el pie y el árbitro consideró que era tarjeta roja. Entonces, el pilar de la defensa mexicana, César Montes, no va a jugar contra lo que es Corea, ¿no? Entonces, un partido complicado que van a tener, pero bueno, eso fue lo que sucedió hacia
0: Pero explícame por qué no va a jugar.
1: Tarjeta roja es suspensión del encuentro en ese momento donde te expulsan y un encuentro más.
0: Pero ¿cómo?
1: Entonces, pues, ahí Aguirre estaba comentando, dijo, oye, pues nos desajusta mucho. Sí se le fue la cabeza, porque pues ya ibas ganando, ya era un minuto de compensación, y el árbitro consideró que pues era una jugada de gol, y pues él metió el pie y tumbó al de Sudáfrica y pues lo expulsaron, ¿no? Que después Sudáfrica hizo un tiro que ni al caso, ¿no? Pero bueno, el juego de Chequia y Corea, lo ganó Corea 2-1, que es el rival próximo de México, que va a ser el jueves.
0: Y que se fue en Guadalajara.
1: En Guadalajara, ya por la tarde, ¿no? La selección mexicana vuelve a tener acción el próximo jueves, a las 6 de la tarde, frente a Corea, ¿no? Es su próximo encuentro que...
0: ¿Y cómo ves? O sea, de alta expectativa ese partido.
1: Sí, yo creo
0: Porque decían ayer, lo que escuchaba ayer, Araceli, no sé tú qué opines, de que, bueno, sin menospreciar, pero dicen, pues es mucho más rival Corea que Sudáfrica para México.
1: Sí, es mucho más, tiene más disciplina, jugadores más veloces, jugadores súper preparados. Cualquiera que tú me hables de allá, de Asia, Corea, Japón, todo eso, tienen un rendimiento extraordinario porque viven para eso, ¿no? Para entrenar, para jugar cualquier deporte. Son todos unos atletas, los coreanos. Entonces, sí la va a tener ahí México un poco más complicada que con Sudáfrica. Si no ajustan lo que hicieron el primer tiempo, donde metieron un gol y se conformaron con eso, empezaron nada más a estar, a consumir minutos, yo creo que sí se la van a ver complicada. Entonces, los ajustes que hay que hacer, pues es tener un México más defensivo, que busque el gol aunque vaya ganando, y pues ajustar, ¿no? A ver los ajustes que hace el director técnico con la defensa, ¿no? Porque se le fue uno de sus
0: titulares. Oye, y qué mal, o sea, era la oportunidad extraordinaria para este joven sonorense y pues que todo Sonora también con los ojos puestos en él.
1: Sí.
0: Y
1: sí.
0: Ahora qué mal.
1: Pues no va a jugar, entonces pues veamos, ¿no?
0: ¿Qué pasa? Araceli, ¿qué pasaría si México pierde? ¿Sigue en la pelea?
1: Sigue en la pelea, pero ya pues dependería de otros resultados, ¿no? Lo importante es ganar pues los tres juegos, ¿no? Ya si te metes en complicaciones y ganas dos y pierdes uno, pues ya ahí se va pues a depender de los otros resultados, cómo los equipos vayan avanzando, y también pues cuentan los goles, ¿no? Los goles que tú le metes a los otros equipos, al final es lo que decide la tabla de posiciones.
0: Claro,
1: que
0: la van a cantidad pasar los, de goles.
1: Que van a pasar los primeros dos, ¿no? Entonces, se pronostica que sea lo que es Corea y México, ¿no? Los que pasen a la siguiente ronda, pero pues ahí para definir las posiciones. No hay que menospreciar al contrario, pero pues estadísticamente son lo que dicen los expertos, ¿no?
0: Bien, pues así está, así arrancó este mundial, y nos dice Araceli, el próximo jueves sería el encuentro contra Corea, ¿en dónde?
1: Ay, me agarraste en curva con eso de en donde es en la Ciudad de México, ¿no? En el
0: sería en México.
1: Sí.
0: ¿Y cuándo es que se va a jugar en Monterrey?
1: En Monterrey, déjame checar. Ahorita lo checamos.
0: No, pero creo que la selección mexicana nunca no va a jugar en Monterrey.
1: No, van a jugar otras selecciones. Ahorita lo checamos, nos vamos a ir a corte, pero para platicarle también, porque hay actividad en el Mundial de otros grupos también para comentárselo.
0: Va, volvemos.

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11: Estamos de regreso. Pues Araceli, nos decías en esta relatoría que haces y en esta retomar datos del inicio del Mundial, bueno, pues aparte de lo que vivió México, de lo que sigue para México, pues cómo va el resto de países y la tabla ahí de encuentros.
12: Sí, mira, nada más haciendo el paréntesis, Miriam, que ayer estaba yo observando, pues ya en la noche me puse a mitotear los videos, ¿no? Hubo muchos youtubers, hubo muchos influencers en la inauguración de la Copa Mundial. Lo que sí, pues, definitivo y totalmente, era un mundial para ricos. Los boletos, el más barato que yo ahí vi, 20 mil pesos, ¿no? Entonces,
11: ¿cómo crees?
12: 20 mil pesos, un boleto. Es correcto, de uno normal, ¿no? Incluso, pues, me tocó ver a gente que le preguntó, oye, ¿cuánto te gustó tu boleto? No, pues, 20,000+. ¿Y qué hiciste? No, pues, empeñé mi casa, o sea, tan aficionados son así. Era un mundial de ricos, boletos súper, súper infladísimos, 20,000, 45,000 pesos incluso. Entonces, pues, las personas que sí lo podían pagar, pues, sin problema, ¿no? Pero, pues, gente común como tú y yo creo que no podíamos estar en
11: ese estadio. Pues, imagínate, ¿no? Y aparte no va solo, pues.
12: Sí, pues, ¿sí? No es como que me voy yo sola al mundial. O sea, sí, ponle que sí, pero no es correcto.
11: Claro que no, te voy a decir, Luis.
12: Sí. Oye, pues ya retomando por acá, el día de ayer nada más hubo acción en esos dos grupos, ¿no? Bueno, en de esos cuatro equipos, que es el grupo donde está México. Y así se van a ir, van a haber dos, cuando mucho cuatro juegos diarios, ¿no? Ya cuando empiece a andar más lo que es la Copa Mundial. El día de hoy hace su debut el equipo canadiense frente a Bosnia y Herzegovina, juego del grupo B a las 12 del día, hora local, que va a ser pues allá la inauguración oficial también en Canadá. Y posterior a eso, en Estados Unidos, también la selección va a hacer su debut frente a Paraguay, el grupo D, a las 6 de la tarde. Así que pues ahí están los encuentros de el día de hoy. Ya mañana pues se los platicamos el día de mañana con mucho gusto. Muchas gracias. Acá nos dicen México va a jugar en Guadalajara. Una disculpa.
11: En Guadalajara, pues
12: el próximo jueves a las 6 de la tarde.
11: El jueves en la tarde, y que pues sí, buscar las opciones donde ver los partidos.
12: Sí, está complicado, ¿no? Porque por ejemplo VIX tiene pues ahí todo el mundial, pero
11: hoy que se cayó ayer la plataforma.
12: Se cayó la plataforma. Entonces, creo que los que están suscritos todavía tienen que pagar como $900 más para los juegos, ¿no? Lo estábamos viendo ayer. Algunos van a estar por Telemundo, otros van a estar por Canal 5. Yo creo que los juegos de la selección sí los van a pasar en televisión abierta, ¿no? Lo que es Azteca 7, Canal de las Estrellas. Y los demás, pues hay que buscarle dónde verlos, ¿no? Si usted lo desea.
11: Muy bien, muchas gracias, Araceli, y quedamos pendiente con los resultados. Antes de cerrar, también comentarle que el día de ayer, pues mineros retirados hicieron un llamado ante los pagos tardíos del apoyo solidario alrededor de mediodía de este jueves, bajo los intensos rayos del sol, y a pesar de las limitaciones físicas salieron a marchar por la avenida Juárez con paso lento pero firme, poco más de 100 retirados y viudas, derivado de un acuerdo tomado en asamblea realizada en el recinto oficial de la Asociación de Mineros Retirados de la sección 65. Esto en señal de protesta ante el pago tardío que cada mes se registra en el apoyo solidario. Sergio Vázquez, presidente de la Asociación de Mineros Retirados, explicó que son más de 1,600 beneficiarios del Fondo del Apoyo Solidario los que dependen de este recurso cada mes y lo esperan para cubrir sus necesidades básicas como la compra de medicamentos, entre otros, y señaló que no se trata de una pensión o un programa de bienestar, pues el recurso es una acción conjunta entre el gobierno federal y el Grupo México. Cabe mencionar que desde finales de 2021 se anunció que el Fondo del Apoyo Solidario formaba parte del Plan de Justicia para Cananea, impulsado por el expresidente López Obrador, y se puso en marcha a partir de enero de 2022, con una dispersión mensual que aumentó cada año conforme a la inflación y el salario mínimo, y este planteaba resarcir la falta de pensión de los mineros que por años laboraron para la empresa, pero que, como todos sabemos, pues no cotizaron ante el IMSS. El recurso no falló los primeros 3 años cuando provenía de la aportación que hizo Grupo México. Sin embargo, a partir de 2025 comenzaron a registrarse retrasos por algunos días, aproximadamente entre el día 6 y 8 de cada mes se recibía, recordó Vázquez, pero en este mes, en meses recientes, cada vez se ha presentado más inconsistencias en el pago. Los manifestantes acudieron en primera instancia al Banco de Bienestar, donde solicitaron a la persona encargada hacer llegar a sus superiores las inconformidades. Después se trasladaron a la puerta 1 de la empresa minera, la cual encontraron cerrada, y en este espacio señalaron que la empresa como corresponsable de la falta de pensión, y plantearon hacer un oficio dirigido al director de la empresa minera Buenavista del Cobre, ingeniero José Antonio Martínez, con la propuesta de contar con una pensión que emane del 3.5% del 5% de las acciones de compraventa de la empresa, que según su versión se adeuda a los extrabajadores desde hace más de 3 décadas conforme a los montos actuales que se otorgan mediante los diferentes regímenes del Seguro Social. Sergio Vázquez y Fermín Espinosa, en nombre de sus compañeros, hicieron un llamado a las autoridades federales, a la Secretaría del Trabajo, así como al gobierno del estado de Sonora, ante la inconformidad por la dispersión tardía de este recurso, y también recordaron la solicitud que han hecho para extender la cobertura de este apoyo de 10 a 25 años, una petición que ha sido escuchada, pero no ha tenido una respuesta concreta y favorable. Tras varios días de retraso de la dispersión del apoyo solidario, este jueves por la tarde, es decir, a mediodía fue la manifestación, y por la tarde, tarde-noche, comenzó a reflejarse en las cuentas bancarias de los beneficiarios el recurso correspondiente al mes de mayo, toda vez que se manifestaron e hicieron público pues este pronunciamiento en el que buscarán una garantía que les asegure este recurso en tiempo y forma, entre las otras propuestas mencionadas. Y pues cabe resaltar que para la mayoría de estos retirados, que son adultos mayores, tanto este apoyo solidario como la pensión de bienestar son el único ingreso que les da sustento diario, de ahí la importancia y la necesidad de que este llegue con oportunidad y sin retrasos. Bueno, pues con esta información nos despedimos. El lunes voy a retomar una nota muy importante o muy interesante, que sobre la guardería del DIF, la guardería CADI, cómo es el servicio que se brinda ahí, que además como medios tuvimos acceso a un recorrido, que agradecemos mucho las facilidades para ello, y que pues te das cuenta del lo amplio, lo confortable del espacio, las dinámicas completísimas que tiene la guardería CADI, y que bien vale la pena resaltar y comentar aquí. Dice, el siguiente juego de México es en Guadalajara, México juega en Guadalajara contra Corea. Entonces sí, aquí ya lo aclaró.
12: Muy buenos.
11: Para eso sí, muy buenos, dice, para corregir. Bueno, muy bien, disfrute mucho el fin de semana con Mundial y sin Mundial, con Feria del Cobre. Hoy es la inauguración de la Feria del Cobre a las 8 de la noche ahí en Hotel Boutique del Cobre. Hoy, en cuestión de bailes, Araceli, hoy es Tropicalísimo Apache.
12: Tropicalísimo Apache el día de hoy, más Elio Vega y Legión Norteña, ¿no? Que son los que van a abrir el área de los bailes en la Feria del Cobre. Ahí vamos a tener boletos, estése pendiente ahí la programación. Ahorita no, más al ratito.
11: Más al rato. Y el día de mañana.
12: El día de mañana es.
11: A ver, aquí
12: vamos a ver la carta.
11: Y el domingo es La Brisa, ¿verdad?
12: La Brisa con Conjunto Nueva Estrella, ¿no? El día domingo 14 de junio. Mañana sí me agarraste.
11: No, pero aquí el licenciado Francisco Ortega me mandó el itinerario. Lo que pasa es que no traigo lentes. A ver, sábado 13 de junio, Contacto Norte.
12: Ah, Contacto Norte.
11: Y Tony Aguirre. ¿Ok? Y al domingo, Su Majestad La Brisa y el Grupo Nueva Estrella. El próximo viernes 19 de junio, Perdidos de Sinaloa. El sábado 20 de junio, Diferente Nivel. Y domingo 21 de junio, Grupo La Chispa. Así está más o menos la cuestión de los bailes. Aparte de toda la cuestión cultural en el Teatro del Pueblo. Y para concluir todo, pues ya sabemos, el próximo domingo 21 con el desfile. Así que disfrutar también la tradicional Feria del Cobre este 2026, edición Gila Lavander Mendoza. Mi nombre es Miriam Villavicencio, le agradezco muchísimo su tiempo, su compañía, su sintonía, y le invito a que estemos pendientes de los contenidos que en el Soy Cobre le vamos a seguir compartiendo durante el fin de semana, y si Dios quiere nos presta vida y salud, aquí nos reencontramos el próximo lunes a partir de las 8 de la mañana, aquí en Radio La Poderosa, la 104.7 de FM. Se quedan con la buena programación musical de Araceli Acuña, que además va a tener unas dinámicas aquí para regalar boletos, así que no le cambie. Hasta el lunes. Gracias.

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7: Son las 9:42.
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2: Son las 9 con 49 minutos. 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

Buenos días, gente bonita y no tan bonita de Canané y la región. Buenos días, países árabes, europeos, Tumbuktu. Allá son buenas noches, pero ¿qué tiene? Buenos días. Bienvenidos sean ustedes a la programación del día de hoy, siendo las 9 de la mañana con 51 minutos. Damos el arranque a las maduritas poderosas del día de hoy, viernes 12 de junio. Ya viernes, ya mire, nomás viendo, acondicionando los tiempos para el fin de semana, qué bárbaro. 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

Acabamos de andar con ustedes en punto de las... hoy a las 12, ¿no? Nos vamos a ir ahorita a una transmisión especial por allá en Nissan Cananea. Ahorita de 11 de la mañana a 12 de mediodía. Así que, pues mientras hay que darle carrilla por acá. Échele los mensajes, échele lo que es la llamadita, 645-332-3366 y 645-113-6054. Según por acá el calendario gregoriano, celebramos a Cirino, Nazario, Onofre y es el Día del Sagrado Corazón de Jesús. Hoy 12 de junio. 162 días se nos han ido ya, 203 nos quedan por delante de este año 2026, semana número 24. Y pues espero que ya ande, pues en pie, ¿no? Si anda desayunando, va despegando la oreja de la almohada, se levantó, así es que se estira bien a gusto. Si ya anda desde temprana hora laborando, anda en las vuelticas del día de hoy, pues le saludamos ahí en su automóvil, en su teléfono, si nos está sintonizando, gracias a la gente también que nos sintoniza vía internet en www.radioramasonora.com y www.soycobre.com. Ahí estamos online para usted. Sí, sí tenemos boletos, oigan, ahorita los vamos a regalar, usted no se apure, que acá tenemos algunos de Tropicalísimo Apache para el día de hoy y para el día domingo de Su Majestad La Brisa, para ir a escuchar el panananá. ¿Por qué no? Pues porque sí. Gente que anda viajando, pues que le vaya bien, que llegue a su destino con bien y mucho cuidado en la carretera, porque ¡ah, qué buenas carreteras tenemos! Ni para allá ni para acá, ¿no? Pero bueno, esa es otra historia, diría la Nana Goya, ¿no? Vámonos entonces con la buena música. Usted quédese conmigo, yo me quedo con usted. Y que suene la buena música de La Poderosa. Y no me queda más que decirle, oiga, pues súbale. ¡Súbale radio, que comenzamos! ¡Buenos días! ¿Sí?

0: Son las 10 con un minuto.
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1: Hola. Me llaman Romeo.

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8: Son las 10 con 20 minutos.
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0: majestad. No, esa es otra. Escuchamos a Tropicalísimo Apache con el tema musical Hay 40 grados. Y no se llama Hay 40 grados, se llama 40 grados a secas, ¿no? Tenemos tres boletos para el día de hoy en la noche para ir a escuchar a Tropicalísimo Apache. Persona que llame por acá a cabina y pues me diga el nombre de algún tema de Tropicalísimo Apache, ¿qué le parece? Así de fácil y sencillo, y usted se va a disfrutar de las buenas cumbias de Tropicalísimo Apache. El día de hoy, la inauguración de la Feria del Cobre en el Parque del DIF, ¿no? Una cortesía por parte de Feria del Cobre y los organizadores y de la poderosa 104.7 de FM. Así que si usted se quiere llevar un boleto de Tropicalísimo Apache, 645-332-3366. Y se va a ahorrar lo que es la entrada, ¿eh? Y para que disfrute ahí de la buena música de Tropicalísimo Apache. Lo vamos a poner al aire nomás, porque ando bien contenta y feliz. La Poderosa, buen día. Bueno. Bueno, bueno.
1: Bueno, buenos días.
0: Buenos días, soy medio raro. Buenos días. ¿Qué pasa acá? A ver, espérame, espérame, porque bueno, no sé qué se oye. A ver, ahí estamos. Ahora sí, buenos días.
1: Buenos días, para participar para el boleto.
0: No participas, nomás dime un tema de Tropicalísimo Apache y te lo llevas. Aquí lo estoy cortando de una vez, a ver.
1: A ver, a 40 grados.
0: No, pues esa no es la que acabo de poner, dime otra.
1: A ver, otra canción de Tropicalísimo Apache.
0: El meta que no se raja. O sea, ¿quieres ir al baile Tropicalísimo Apache? ¿No te sabes alguna canción? Bueno.
1: Bueno.
0: A ver, un tema de Tropicalísimo Apache que no sea el que acabamos de escuchar.
1: Bueno.
0: Buenos días. ¿Se le cortó? ¿Qué onda? Bueno, no tenemos enlace en la llamada. Vamos a darle paso a otra. De una vez, aquí tenemos otra llamada. La Poderosa, buen día.
2: Buenos días.
0: Bueno, sí, usted sí me escucha, ¿verdad?
2: Sí, claro.
0: Ah, entonces me andaba jugando una broma la otra muchacha. A ver, un tema de Tropicalísimo Apache, el nombre que no sea la de 40 grados.
2: Mosaico.
0: El Mosaico, ¿cuál es su nombre?
2: Maribel Córdoba.
0: Maribel Córdoba.
2: Sí.
0: Ok, Maribel, puede pasar por su boleto el día de hoy, obviamente, con su identificación, ¿sale?
2: Claro que sí.
0: ¿A poco si hubiera a zapatearla ya con el Tropicalísimo Apache?
2: Gracias.
0: Ándele pues, buen día. Pues ahí está, otro boleto se nos va de Tropicalísimo Apache. Voy a buscar un temita, a ver.

0: ver, siguiente llamada y que me diga el tema que vamos a poner. La Poderosa, buen día.
1: Buen día.
0: Buen día, a ver, dígame cómo se llama esta canción que vamos a escuchar, el Tropicalísimo.

0: el tema se llama...
1: Algo de té.
0: ¿De qué sigue del 4?
1: 5 de té.
0: 5 de té, ándele pues ahí está. ¿Cuál es su nombre?
1: Gloria Flores.
0: Gloria Flores. Gloria Flores, hay que pasar por su boleto, obviamente el día de hoy, con su identificación en mano. Sale aquí a la radio.
1: Gracias por ayudarme.
0: Ándele pues, ya sabe que del 4 sigue el 5. Eso sí nos quedó claro.
1: Gracias.
0: Gracias, buen día. Pues ahí está el 5 de té. Pues vámonos con otra rolita para que me la adivinen, la más fácil del mundo de Tropicalísimo Apache, la poderosa. Buen día.
2: Buen día.
0: A ver, bájale poquito su radio, oiga, o no lo tiene prendido.
2: Claro.
0: A ver, bájale poquito porque se oye un sonido bien extraño. A ver, ahí estamos. Canción que vamos a escuchar de Tropicalísimo Apache, el nombre, la más fácil del mundo.

0: ¿Cómo se llama la canción? Es la más fácil del mundo, oiga. Ahí le voy otro pedacito. A ver, ahí le dijo una clavecilla. Si no, le damos oportunidad a alguien más.
1: No, pues la moza.
0: No, muchas gracias, oiga, le vamos a dar oportunidad a alguien más. Buen día, hasta luego. Pues no se la supo la señora. A ver, le vamos a poner otra porque esa ya pasó. A ver. La poderosa, buen día.
2: Buenos días.
0: Buenos días.
2: Hablo para participar.
0: A ver, dígame cómo se llama la canción, facilísima.

0: Ah, ¿cómo se llama la canción?
1: Apache Mix.
0: No, ya, muchas gracias. Vamos a darle chance a alguien más. Buen día. ¡Qué bárbaro! ¿Quieren ir al baile del Apache y no se saben las canciones? ¿Cómo van a bailar y cantar, pues? A ver, vamos a buscar otra rolita. Déjeme ver esta, mero. A ver, vamos a darle... Nos queda un boleto, ¿eh? Así que aproveche. La Poderosa, buen día.
2: Buen día.
0: A ver, ¿es usted fan de Tropicalísimo Apache?
2: A ver.
0: Ay, oiga. Creo que sí. Persínese o algo, encomiéndese a Dios. Ahí le va la canción.

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1: ¿Cómo?
0: Yo lo coloco y ella lo quita.
1: No, ya, no se llama así la canción, mire.
0: Una copita de ron.
1: Ándale, rectificó, oiga, ya le iba a colgar. ¿Cuál es su nombre?
0: Miguel Cepeda.
1: Miguel Cepeda.
0: Así es.
1: Ok, muy bien, Miguel, puede pasar por su boleto el día de hoy con una identificación aquí a esta radio, ¿sale?
0: Ok, gracias.
1: Ándele, que se divierta, ya se nos iba el Miguel por otro rumbo, por otro lado. Vámonos con esto, una copita de ron a cargo de Tropicalísimo Apache. Es que nada, ahorita Raúl va a regalar boletos más tarde, usted no se me desespere.

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1: Son las 10:37.
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4: Ay, este pobre pues pobre ingrato o ingrata, ¿no? Dice, oye, yo quiero un boleto y no traigo saldo. ¡Ay, no!

Traigo saldo y ganas de rogar, vale más. No, pues, ¿qué le digo? Ya se me fueron los boletos. Es que por WhatsApp, pues, no. Ahorita, Raúl, acá le dejamos como unos 500. No es cierto. Pero sí le dejamos por acá boletos para que él regale. Y también va a estar regalando boletos de La Brisa. Yo hasta mañana voy a regalar de La Brisa para que no sea un boleterío por todas partes. Así que pendientes mañana a las 7 de la madrugada. Aquí vamos a estar y vamos a regalar los boleticos, ¿no? De La Brisa. No se me emocione todavía.

la mañana con 41 minutos. Qué bueno que no dije ninguna incoherencia en estar hablando, porque dejé el micrófono abierto. Espero que no se haya escuchado algún ruido extraño. Si se escuchó, pues ni modo, por eso estamos en vivo. 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

desayunar el día de hoy y aparte estar participando por este super premio. Mensaje, saludo para los JG, en especial dice al Osito Panda que anda soldando. Míralos. Osito Panda, Panda. Hay una canción del Osito Panda, ¿no? Pero en esta ocasión vamos a escuchar a Elio Vega. A mí me gusta la canción esta de La Gata Bajo la Lluvia con Elio Vega. O sea, sí me gusta. ¿Para qué vamos a decir que no?

mandamos un saludo ahí al tremendísimo Madera del Arizona Electric de parte del Bigote. Secreto de la Secret de la Montaña, ¿no? Saludos, chamacos. Almaderas del Bigote, al ver que te vas de Regulo, claro, qué intenso. Aquí se lo voy a dejar a Julio. Julio, nuestro productor estrella, se va a quedar a cargo aquí de los micrófonos. Yo voy a ir a hacer una transmisión en vivo desde Nissan Cananea. Y ahorita vemos qué onda, ¿no? Al ratito. Recuerde que Raúl aquí va a estar regalando boletos ahorita que llegue, si es que no se los embolsa, ¿no? Porque luego el Raúl de repente bolsa izquierda, bolsa derecha y ahí te wash. Nah, no es cierto, Raúl. A ver, no me dejan ir, me dice. Saludo para la cuadrilla de albañiles que andan dándole al peligro en Leravi. Mentiras, mentiras. Yo la otra vez, no, es que si yo les contara lo que me dijeron de los albañiles de Leravi, oiga, no iban a estar tan contentos mandando mensajes. El Javi, el Oscar, el Nacho, al Gaby y al Mario que andan dándole duro al trabajo, dice, con la canción del quirófano de los hermanos Vega. De parte de su compañero Armando Domínguez, gracias. No le voy a decir, pero yo anduve por allá en las oficinas del Arabi

0: quedé toda llena de una cosa como, ¿qué le digo? Era como una cosa roja, que porque no alcanzaron, salva. No, hombre, anda lavando el carro y todo, y los zapatos marca Gucci, no, hombre. Pero pues así les mandamos el saludo. Si ustedes dicen que andan dándole al peligro, pues les vamos a creer. Entonces aquí le dejamos programada la canción con mucho gusto. La otra canción también acá de Julio la va a sacar avante. Me voy a ir porque ya nos toca corte y ahorita nos escuchamos desde Nissan Cananea. Y pues de allá nos vamos a despedir y toda la cuestión. ¡Ah, saludos! Se me había olvidado porque luego me regañan, ¿no? Luego no me van a llevar al baile tropicalísimo. Saludo ahí para Padilla que anda chambeando. Y para todos los operadores ahí, el turno de Ozuna, que ya andan desesperados porque es el cuarto día y luego les toca descansar sábado y domingo. ¿Qué vamos a hacer con ellos, oiga? ¿Qué es lo que vamos a hacer? Allá los vamos a tirar en el parque del DIF y vamos a ir por ellos hasta el domingo en la noche. Si no, es que el lunes para que vayan a chambear. Ándele pues, vámonos a un corte y ahorita regresamos.
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1: Son las 10 con 53 minutos. 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
3: Docentes del Movimiento Sonorense de Trabajadores de la Educación liberaron de cobro las casetas en Sonora, entre ellas la que se ubica en la salida norte de Hermosillo, con dirección a Nogales. De acuerdo con la información recabada en el lugar, la toma de casetas para evitar el cobro del peaje lo realizaron los docentes de 8 a 11 horas. La Unison modificó su calendario escolar tras la paralización de labores que duró casi un mes. Las evaluaciones ordinarias se aplicarán 25 y 26 de junio y los exámenes extraordinarios se realizarán el 29 de junio. El 30 de junio quedó establecido como fecha límite para las correcciones de calificaciones. El periodo vacacional de verano será del 2 al 31 de julio y las reinscripciones en línea para el semestre 2026-2 se llevarán a cabo el 2 y 3 de julio. Estados Unidos anunció la revocación de más de 600 visas después de descubrir redes internacionales que operaban con un objetivo claro: facilitar que mujeres embarazadas ingresaran al país con visas de turista para dar a luz en hospitales estadounidenses y que sus bebés obtuvieran automáticamente la ciudadanía. 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Soy Cheryl García y continuamos en una hora con más información en Nuestras Noticias Radiorama Sonora.
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11 de la mañana con 4 minutos. 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Y también recuerda que yo soy tu amigo y servidor, Julio Cázares, y voy a estar acompañándolos a todos ustedes durante la siguiente hora, porque tenemos sorpresas. Araceli se dejó ir allá a Nissan y ahorita nos vamos a enlazar con ellas. 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

Antes de enlazarnos, me ando trabando, como dicen por ahí, ¿no? Antes de irnos con Araceli, pues nos vamos a ir con una rolita que nos encargaron ahí. Más bien, se la encargaron a Araceli, pero como se tuvo que ir corriendo allá a Nissan, pues ya no tuvo tiempo, ya no alcanzó a ponerla, pero me dejó encargado aquí, porque ella siempre los complace a todos ustedes, a todos nuestros radioescuchas. Así que, antes de enlazarnos con Araceli, nos vamos a ir con esta rola que lleva por nombre El Quirófano. Esto viene a cargo de Sergio Vega.

0: 11 de la mañana con 9 minutos, y en estos momentos nos vamos a ir con nuestra compañera Araceli, que ella se encuentra allá en Nissan Cananea. ¿Qué onda, Araceli? ¿Cómo andan por allá?
1: Julio, se me hace raro tenerte en cabina, Julio, pero a ver si no me equivoco ahorita y te digo Jesús, Raúl o Palomino, pero bueno. 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
1: Gracias, Joana. Pues, señor Jesús, pedimos un aplauso para el señor Jesús. El diablo. Es carrillera, Joana, es carrillera, ¿eh? Pues, nos vamos a despedir ahí por allá, a ir a cabina, Julio, y ahorita vamos a seguir platicando por acá con las demás muchachonas que nos van a platicar de Frontier, que nos van a platicar de algunos requisitos y promociones que tiene por acá, también Nissan Caranea para usted. 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Julio, volvemos contigo por allá a cabina, y ahorita regresamos despuesito del corte, súper rapidísimo.
0: Once de la mañana, con 21 minutos, vámonos a un pequeño corte comercial y en unos momentos regresamos para regresar, valga la redundancia como dicen por ahí, para irnos de nueva cuenta con Araceli. Vámonos a un pequeño corte y en un momento regresamos.
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0: 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Julio, nosotros regresamos a cabina y ahorita vamos a platicar con Rosita. Y saludo para los mecánicos de aquí, que están, mira, bien trabajadores. Ahí, mira nomás. Es que, mira, se nota que andan trabajando porque anda, ¿cómo se llama el muchacho? Alfredo con el trapito, va y viene. Va y viene, va y viene. Y parece que andan chameando. No, sí, cierto. No, se andan chameando, andan dándole aquí una buena enjabonada, un carro, los servicios y todo eso, que aquí lo hacen también en Nissan Cananea. Regresamos contigo por ahí a cabina, Julio, y ahorita volvemos para seguir platicando con más aquí en Nissan Cananea, Boulevard Lázaro Gutiérrez de Lara.
2: Así que ya lo escucharon a nuestra compañera Araceli, que ella se encuentra allá en Nissan Cananea, 11 de la mañana con 31 minutos. Vámonos a un pequeño corte comercial y en unos momentos regresamos.
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0: 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Así que, Jesús, no. Julio, nos vamos contigo por allá a cabina. Yo voy a estacionar el carro porque ya no sé qué hice, aquí estoy aplazando un freno nomás. Y ahorita regresamos contigo por allá a cabina, Julio, con más información.

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0: 11 de la mañana con 51 minutos. Nos vamos a ir otra vez con nuestra compañera, Araceli, que se encuentra allá en Nissan Cananea. ¿Qué onda, Araceli? ¿Qué sigues? ¿Qué siguen diciendo por allá?
1: Fueron ahí el micrófono, no, bien trabado como todos nosotros, pero bueno, así es la cuestión por acá. Así que pues nosotros ya casi vamos terminando lo que es la programación, bueno, la transmisión especial que tenemos para usted el día de hoy. Y obviamente lo vamos a terminar bien como empezamos, con Giovanna Castillón, que nos va a platicar también de la nueva Frontier, ¿no? 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
1: 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Giovanna, pues como siempre, un gusto saludarte, un gusto estar contigo, compartiendo por acá esta transmisión, y pues algo que le quieres decir a la gente antes de despedir.
2: Pues como siempre, gracias a ustedes por estar presente. En mi teléfono para información, 645-10-758-35, y creo que me voy contigo a la comida, Araceli.
1: Yo creo que sí, pues ya estamos aquí. ¿Qué nos cuesta? Aquí traigo mi licencia, estamos arriba de la Extra del 2027, como quiera llegamos a la casa ahorita, ¿no? ¿Sí o sí?
2: Pues no sé si tu mamá me acepte, pero porque soy de buen comer, has de saber.
1: Bueno, pues hasta aquí llegamos, me van a hacer comida el día de hoy, no es cierto. Giovanna, muchísimas gracias por tu intervención por acá, siempre agradecida contigo por las facilidades que nos das de darnos toda la información de Nissan.
2: pues muchas gracias a ustedes y como siempre pues su radio, ¿no? Que donde quiera está presente, hay gente que nos oye del río y nos dicen, allá los estaba oyendo en la radio, entonces estamos trabajando muy a gusto en equipo y siempre van a ser bienvenidos, gracias.
1: Gracias a Joana, gracias a Cristela, a Rosita también, a los muchachos aquí que andan, ahora sí andan chameando. Al Domínguez, al Diablo, a todos los chamacones. ¿Cómo se llaman los muchachos, sabes?
2: Este Domínguez viene siendo, su papá trabajó en la secundaria. ¿Quién no conoció al prefecto de ahí de la secundaria, verdad? Son de ahí de Cananea Vieja. Lo que viene siendo el Diablo Acuña, pues todo el mundo lo conoce. El Navarro, tenemos un muchacho de año. Aquí está José Luis. Marito siempre está apoyando también en lo que viene siendo, pues... el producto de los carros, de tenerlos limpios y al 100 en la agencia. No tenemos buen equipo.
1: Así que saludos a los muchachos. El Marito ya se sentó, hijo, ya está muy duro.
2: El Marito ayer venía hasta con camiseta y con la gorra de verde del Mundial. Venía bien puesto, no quería trabajar ayer.
1: No, pues era, espero que le hayan puesto el Mundial aquí al pobre Marito, pero bueno, así que todo un equipo completo por acá en Nissan, aproveche las promociones y recuerde el horario desde las 8 de la mañana. 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
1: 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Así que, pues Julio, me despido por acá desde Nissan Cananea. Un placer haber estado con ustedes. Mañana es sábado, sí, un sábado laboral innecesario más. Por allá en La Poderosa.
2: Inauguración de la Feria del Cobre,
1: boletos mañana, ahorita con Raúl también ahí que andamos regalando. 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
0: Muchas gracias a nuestra compañera Araceli, que estuvo ahí pendiente e informándonos de todas las promociones y todas las sorpresas que tiene Nissan Cananea para todos nosotros. 11:59 a.m. ¿Y qué les parece si en estos momentos, antes de irnos a un corte comercial, nos vamos con una canción nueva, una canción recién sacada del horno a cargo de Grupo Firme? Un pequeño dato interesante, antes de irnos a escuchar esta canción, fíjense que esta canción era una canción que se hizo por medio de inteligencia artificial, así como lo escuchas. Esta canción la hizo alguien, una persona, no se sabe quién, por medio de la inteligencia artificial. Ellos la subieron a YouTube y fue tanto el éxito de esta canción que Grupo Firme se comunicó con el dueño, pues con la persona que hizo esta canción por medio de la IA. Y pues no sé qué trato tendrían y Grupo Firme la acaba de grabar y la acaba de soltar. Sorpresa para todos los fanáticos de Grupo Firme y sorpresa también, porque pues que les haya gustado esa canción que se hizo por medio de la inteligencia artificial y la hayan sacado como un nuevo sencillo, pues es un dato interesante. Vamos a escucharla. Esta canción lleva por nombre Al Final del Día a cargo de Grupo Firme.

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1: Aunque las minas que operan en Sonora mantienen buenos niveles de producción durante 2026, la falta de nuevas concesiones representa una precaución. La falta de nuevas concesiones representa una preocupación para el desarrollo de la industria minera a mediano y largo plazo, señaló Roberto Citen Ayala, presidente de la Asociación de Ingenieros en Minas, Metalurgistas y Geólogos de México en Sonora. Entre porras, aplausos y un ambiente de entusiasmo, el gobernador Alfonso Durazo convivió con niñas, niños y jóvenes de la Selección Sonora 201 durante la transmisión del partido inaugural de la selección mexicana en la Copa Mundial de la FIFA 2026. La Administración de Alimentos y Medicamentos de Estados Unidos autorizó el uso de emergencia de un medicamento genérico para tratar a animales infectados con el gusano barrenador, pues ya son 7 infecciones confirmadas en Texas y Nuevo México, lo que ha encendido alertas sobre esta especie que había sido erradicada en Estados Unidos en la década de los 60. El fármaco autorizado es Nitempiram. Consulta esta y otra información en www.nuestrasnoticiasonora.com. Soy Cheryl García y continuamos en una hora con más información en Nuestras Noticias Radiorama Sonora.
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9: Son las 12
10: con 25 minutos.
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2: Son las 12 con 38 minutos.
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8: Son las 12:52.
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0: Es la 1:02.
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1: Las mujeres ya demostramos que tenemos la capacidad técnica y la templanza para operar, planear y dirigir el rumbo sustentable de la minería actual. Ahora el verdadero reto está del lado de la industria, subrayó Esmeralda González Tapia, presidenta municipal de Cananea y coordinadora nacional de municipios mineros de México, al participar en el cuarto foro internacional de mujeres en la minería, organizado por Mujeres WIM México Distrito Sonora. Manuel N., alias El Gato, fue detenido en un operativo conjunto entre la Agencia Ministerial de Investigación Criminal y la Secretaría de la Defensa Nacional por su probable responsabilidad en el homicidio calificado con ventaja contra José Luis N., asesinado a balazos el 29 de enero del 2021 en la colonia Valderrama. La Encuesta Nacional de Seguridad Pública Urbana revela que Hermosillo ocupa el cuarto lugar nacional en conflictos y enfrentamientos entre ciudadanos, con un 54.8% de la población reportando algún desacuerdo o confrontación en su vida cotidiana. En contraste, Ciudad Obregón se ubica entre las ciudades con menor conflictividad del país y Nogales se mantiene en niveles intermedios. Consulta esta y otra información en www.nuestrasnoticiasonora.com. Soy Cheryl García y continuamos con esta y más información en unos momentos más en Nuestras Noticias Radiorama Sonora con Oralia Costa.
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6: Es la 1:26.
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1: Es la 1:40.
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9: Es la 1:50.
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¿Qué hubo? ¿Qué dijeron? Este compa no llegó. Ah, pues como ñoño, dijo Kiko. Muy buena tarde, tengan todos ustedes. Saludos para toda la raza que nos está acompañando, a la raza que nos escucha ahí en su casita, en su trabajo, en el carro, en la Alexa, en todas partes, ¿no? A través del internet. Les saludamos con cuánto gusto, les saludamos para usted también, que está de cumpleaños. A usted, cumpleañero, usted, cumpleañera, mil pero mil felicidades. Hoy, 12 de junio, mero día de San Juan.

nada. Ah, no, ¿verdad? Para usted que está celebrando algún acontecimiento en especial, también le saludo con cuánto gusto en esta bonita tarde. Quédense conmigo, los voy a estar acompañando hasta en punto de las 5 en este programa que es de la raza y es para la raza, oiga. Te la sabes ya, 645-113-6054 y 645-33-233-66. Ahí para que me pidas canciones, mandes saluditos. Que así tengamos una tarde, ufa, marufa, bien perrona. Una cosa a gusto. Vamos a platicar del clima. ¿Qué dice el clima? Dice que son 35 grados los que tenemos a esta hora de la tarde. La mínima a registrar por la noche es de 19 grados. Hay 12% de probabilidad de lluvia para la tarde, así que no creo que vaya a llover, ¿verdad? Para mañana sábado la máxima a alcanzar será de 32 con una mínima de 18. Vamos a tener 24% de probabilidad de lluvia. Y para el domingo serán 32 como máxima, 18 como mínima, con 39% de probabilidad de lluvia. Así la cosa con el clima por acá en Canayork. Vamos a iniciar de una buena vez esta programación que tenemos para usted, como hoy inician los bailes allá de la Feria del Cobre, pues obviamente tenemos que iniciar con una buena cumbia del tropicalísimo Apache, obviamente. Ahorita vamos a platicar de eso, porque llegan los ojitos mentirosos y ya me vi. Hoy

0: son las 2 en punto.
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3: La calle 200, conocida oficialmente como Boulevard Rodolfo Elías Calles, en Ciudad Obregón, concentra la mayor cantidad de accidentes viales en Cajeme, con aproximadamente 1,000 siniestros en los últimos años, según el nuevo observador vial de Cajeme, desarrollado por la asociación Cajeme Como Vamos. La Fiscalía de Michoacán anunció que mantiene activa la búsqueda de José Manuel Jiménez Miranda, relacionado con el homicidio de Carlos Manso, y ofrece una recompensa de 100,000 pesos por información útil que los lleve a la localización de quien fuera director de Seguridad Pública y posteriormente jefe de escoltas del alcalde de Uruapan, asesinado el pasado 1 de noviembre. La fortuna de Elon Musk superó el billón de dólares tras el debut de SpaceX en Wall Street este viernes 12 de junio. Las acciones de SpaceX, la empresa de exploración espacial del empresario, subieron hasta los $150, lo que hizo que el patrimonio de Elon Musk subiera hasta los 1.05 billones de dólares y se convierta en el primer billonario de la historia. Consulta esta y otra información en www.nuestrasnoticiasonora.com. Soy Cheryl García y continuamos en una hora con más información en Nuestras Noticias Radiorama Sonora.
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5: Son las 2:20.

0: Estamos de regreso, ya estamos con usted, oigan. Dos de la tarde con 21 minutos, 2:21, ¿cómo anda la raza? ¿Qué dice? Espero que anden muy bien, que estén disfrutando de esta programación. Porque en esta tarde, oiga, en esta tarde le traigo una sorpresilla que yo no sabía, pero traigo sorpresitas, oiga. ¿Quiere irse usted directamente al Parque del DIF en esta noche a disfrutar de la buena música del tropicalísimo Apache? Si usted se quiere ir completamente gratis, écheme una llamadita, vamos a hacer una pequeña y muy fácil dinámica y yo le voy a regalar un boletito para el Apache, ¿ok? Radio, buena tarde.
1: Sí, buena tarde.
0: Dígame.
1: Me quiero ganar un boleto.
0: ¿Eres fan del tropicalísimo Apache?
1: Yo digo que sí.
0: A ver, sí, sí, a tu top una canción y si me la adivinas, te llevas el boleto, ¿sale?
1: Sale, vale.
0: ¿Estás preparado?
1: A ver, sí, échale.
0: A ver, ahí te va.
2: ¡Cumbia!
1: Es el sorbito de champagne.
0: ¿A cuál, perdón?
1: Sorbito de champán.
0: El sorbito de champán, no, pues sí te la sabes, ¿cuál es tu nombre?
1: Marcos Cepeda.
0: Marco.
1: Marcos.
0: Marcos Cepeda.
1: Sí.
0: Pues muy bien, aquí lánzate la radio, Marcos Cepeda, por el boleto, ya te lo ganaste.
1: Sale, vale, muchas gracias.
0: Ya está. ¿Qué bolé? Le dije que era muy fácil, es muy fácil ganarse los boletos acá con La Poderosa. Ponga mucha atención porque tenemos más sorpresitas, ¿eh? Tenemos más sorpresurrix. A ver, de una vez vamos a regalar el otro boleto que tenemos para el tropicalísimo Apache, para esta noche que se vaya usted allá a disfrutar del tropicalísimo Apache, oiga. A ver, tenemos llamadita. Radio, buena tarde.
3: Buenas tardes.
0: Dígame.
3: Me quiero ganar un boleto.
0: ¿Te quieres ganar un boleto? ¿Eres fan del tropicalísimo Apache?
3: Sí.
0: ¿Segura? No te escucho nada convencida. A ver si es cierto, ya te la sabes. Topa una rolita y si te la sabes, pues te ganas el boleto, ¿ok?
3: Sí, a ver.
0: A ver, está muy fácil, mira.
3: Sí.

0: ¿Cómo?
1: Volar y volar.
0: ¿Estás segura?
1: Sí.
0: ¿Segurísima?
1: Sí.
0: ¿Cuál es tu nombre?
1: Lili.
0: ¿Lili qué?
1: Lili Lozano.
0: Lozano.
1: Ajá.
0: Perfecto, Lili Lozano. Pues acá te va a estar esperando en la radio tu boleto, ¿eh? Tráete una identificación.
1: Ah, muy bien, muchas gracias.
0: Sal y vale.
1: Bye.
0: Bye, bye. Le estoy 18 a usted. Está muy requete fácil. Ahí vamos a traer otras dinámicas para otros boletos. No se despegue de la sintonía de la 104.7. ¿Por qué? Pues tenemos más promociones para usted. Obviamente, pues la poderosa se pone las pilas, ¿no? Años.

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5: Son las 2:34.
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6: Son las 2 con 50 minutos.
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0: Ya estamos de regreso, 9 minutos, 9 minutos nos separan ya de las 3 de la tarde. Qué rápido vamos a llegar a las 3, oiga. Rapidísimo vamos a llegar a las 3. Resulta y resalta, oiga, que me encontré por acá que voy a regalar un boleto, pero este boleto es para La Brisa el día domingo. Así que si usted quiere irse directamente a escuchar a su majestad La Brisa el día domingo, pues écheme el fonazo. Íbamos a regalar más, pero resulta que el tío Armando llegó por los boletos y dijo que él los iba a regalar a sus compadres y comadres. Así que pues pónganse bien trucha ahorita que llegue don Armando, Radio, buena tarde.
1: Buenas tardes.
0: Dígame.
1: Quiero ganarme un boleto para La Brisa.
0: ¿Para La Brisa?

0: Lisa, a ver, dígame tres canciones de la brisa.
1: Ay, tres canciones de la brisa.
0: Bueno, pues no lo quiso. Está muy fácil, oiga, está muy requete fácil. Son tres canciones de la brisa. ¿Quién más se sabe tres canciones de la brisa que me quiera decir? Y le voy a regalar el boleto. Rápido, a ver, esta otra llamadita. A ver, vamos a escuchar radio. Buena tarde.
2: Buenas tardes.
0: Dígame.
2: Me gustaría participar
0: ¿Para qué?
2: para el boleto de la brisa.
0: De la brisa. ¿Te sabes tres canciones de la brisa que me puedas mencionar?
2: Tres.
0: Simón. Tracas, ¿eh?
2: Sí.
0: A ver,
2: Hay
0: sí.
2: una.
0: Cinco.
2: Bata.
0: ¿Cómo?
2: Hay una que se llama Bota la Bata.
0: Bota la bata. De la guard por buena porque sí la tocan, ¿eh? A ver, échate, te faltan dos.
2: La gallinita
0: ¿Segura que es de la brisa?
2: de la brisa.
0: Ok, ¿y otra?
2: La otra,
0: ¿La húngara?
2: suave, suave para bailar.
0: ¿Segura que es de la brisa?
2: Sí, es de la brisa.
0: Ok, ¿cuál es tu nombre?
2: Ivette Córdoba.
0: Ivette Córdoba.
2: Ivette, ajá.
0: Ah, bueno, pues Ivette Córdoba, aquí te va a estar esperando tu boleto aquí en la radio, ¿eh?
2: Okay, gracias.
0: Salí, vale. Ah, mi comadre Ivette Córdoba se va a ir al baile de la brisa el domingo. Ahí sí la ven en el kilométrico parque de Adifa y la saludan, ¿eh? Vámonos con música y ahorita regresamos, no le cambien.

0: Son las 3 en punto.
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1: Mineros retirados de la sección 65 se manifestaron tanto en el Banco de Bienestar como en la puerta 1 de la empresa minera Buenavista del Cobre. Hacen llamado ante pagos tardíos de apoyo solidario. Guardería del DIF de Cananea, un espacio mágico de crecimiento y aprendizaje para niñas y niños de madres trabajadoras. Ayuntamiento de Cananea publicará licitación para tratamiento de aguas residuales. Más información en soycobre.com y de 7 a 8 de la mañana en nuestras noticias Sonora con Sergio Valle.
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5: Son las 3 con 19 minutos.
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Bien, mis amigos, ya a las 3 de la tarde con 20 minutos, 3 con 20. Déjenme les platico algo, oigan. 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Vámonos con algo de la banda Toro y esto que dice...

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1: Continuamos para darle gusto al compa Javier. Le gusta esta rolita con el toque y el sabor del Contacto Norte.

0: Pa Javier Rosas, ¡qué ritmazo! ¡Seguimos!
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7: Son las 3 minutos.
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7: Son las 3:49.
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estamos una vez más. Ya para despedirme, porque ahorita ya está llegando por acá Cananea, ya me envió el WhatsApp. El tío Armando, que ya viene para acá a la radio, él se queda con usted hoy viernes de 4 a 5 de la tarde. Gracias por haberme acompañado, Yo regreso, regreso pronto. Ok. Los voy a dejar con el tío Armando, pues no sé qué tipo de música traiga en esta bonita tarde. No lo dudo que es música perrona. Obviamente. Pero pues aquí le vamos a dejar los micrófonos al tío Armando. Ok, ahorita me preguntaron que si era mi hermano. No diga cosas, oiga, no diga cosas. Pues yo los dejo con más música de lo que hoy vamos a disfrutar por allá en el Parque del DIF con el tropicalísimo Apache. ¡Cumbia!

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0: Son las 4 en punto.
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2: Destaca la alcaldesa de Cananea, Esmeralda González, retos superados y por superar de mujeres mineras al participar en el panel Más allá de las fronteras, acciones, retos y oportunidades para las mujeres mineras, organizado por Mujeres WIM México, Distrito Sonora. Este fin de semana arranca la tradicional Feria del Cobre, edición Gila Lavander Mendoza, con inauguración, propuesta musical y cultural. La feria perdurará durante 2 semanas, concluyendo el próximo domingo 21 de junio con el tradicional desfile sobre la avenida Benito Juárez. 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

0: ¡Oles, gules! Buenas tardes, raza. Les dije, yo les amenacé la semana pasada que aquí vamos a estar todos los viernes y aquí estoy. Ahora es viernes y vengo con todas las ganas de echar unas buenas músicas. Porque resulta y resalta que le dije a mi mujer allá en el rancho, ¿sabes qué? Le dije, me salió una chamba por allá por Cananella. Vamos a tener que quedar todo el fin de semana, le dije. Es cierto, si yo vengo para los bailes que van a ver los fines de semana, qué suave se van a poner esos bailes desde ahora, me voy a ir. Me dijo la señora, oye, me vas a trabajar, ¿para qué te llevas botas y sombrero de los más nuevecitos que tienes ahí? Bueno, nunca sabe, le dije, que le invite una carnita asada saliendo de trabajar y no pasa nada, creo. Seguramente, me dijo, seguramente. Que no sabes que me voy a ir ahorita a los bailes, saliendo de aquí me voy a ir a los bailes para agarrar campo. Qué bonitas bailaderas vamos a traer, una empolvadera machino que se acaben los tacones de las botas. A la raza que se anda preparando ahí para el baile a la noche, ¿no? Ya limpiaron las botas con jabón de calabaza, buenísimo ese jabón para las botas, las deja limpiecitas, no le hace que sean las botas con las que anda chambeando. Con una tallada con jabón de calabaza y un trapillo ahí, machín, quedan las botas, una cosa bárbara las botas quedan. Van a decir, ah, loco, anda estrenando, ¿no? Es puro jabón de calabaza, es el secreto, es decir, qué buenos consejos les estoy dando, ¿no? Más que nada, yo vengo con unas cosas, vine por desde la mañana ando acá en Cananea y me vine acá en La Poderosa ahí porque me habló el gerente y me dijo, verás, ven lo que te tengo. Resulta y resalta que me dieron unos cuantos boletos ahí para regalar a la raza. Para irnos al baile, pero el domingo hasta la brisa. Ay no, dije, ese sí no me lo pierdo, me voy a regresar el domingo al rancho yo. Pero no, que domingo al rancho yo me quedo hasta el lunes por acá voy a andar. Mire unas zapateadas que voy a traer. Así que, si usted, oiga, usted comadre, usted compadre que me está escuchando en estos momentos, écheme una llamada y es que suene el teléfono, que suene el aparato este para que se vaya al baile. Ya nos vamos a ver en el baile. Que se quiere ir a la brisa, el tío Armando le va a regalar un boleto. Ándale, no que no, yo sabía que la raza iba a responder luego. Radio, buenas tardes.
1: Buenas tardes.
0: ¿Qué pasó?
1: Me quiero ganar el boleto.
0: ¿Y te lo quieres ganar mucho, te lo quieres ganar?
1: Sí, mucho.
0: Ahorita que estaba el otro chavalo aquí, me gustó eso que hizo de veras, que le adivines una canción. ¿Te la sabes todas, la de la brisa?
1: Ay, ay, ay. No me pongas en aprieto si estoy en el trabajo y tengo gente enfrente.
0: Yo no te estoy poniendo nada, ¿verdad? Escúchala, está muy suave, muy fácil.
1: A ver.

0: ¿Te la supiste?
1: Espérame.
0: Estás haciendo trampa tú, ¿verdad? Estás buscando en alguna parte.
1: No.
0: Te voy a otra oportunidad, Ira. Pon atención.
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0: ¿Cómo dijiste?
1: El corazón de Yolanda.
0: Híjole, no que no, pues, ¿cuál es tu nombre?
1: Carmen.
0: ¿Carmen?
1: Carmen Luna.
0: Luna. ¿Con quién vas a ir al baile, Carmen Luna?
1: Pues con mi marido.
0: Ay, qué ale, pues lo hubiera dejado que gastara los boletos al estorbo.
1: No, él que pague la cena.
0: Mira, abusada saliste, Carmen Luna, ¿no?
1: Claro.
0: Ándale, pues, Carmen, aquí te espero por tu boleto.
1: Gracias.
0: Ándale. Esa Carmen Luna dijo, vale más que mi viejo se ahorre un boletito ahí, pero que me dispare unos tacos saliendo del baile o antes de entrar al baile, ¿no? Oye, ponme una canción de La Brisa, pero esas rancheritas bonitas, bonitas, bonitas que estén las rancheritas.
3: Continuamos de las rancheritas bien bonitas, Chaín. En

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0: Son las 4:20.

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1: Qué buenas piezas tenemos ahora, ¿no? Pues claro, todos los viernes tenemos piezas bonitas, ¿no? Esas que o te dan ganas de bailar o te dan ganas de una sed espantosa. Espantosa la sed que te da con las piezas, pero ahora yo quiero bailar mucho. Mucho quiero bailar porque pues la brisa va a estar en Canal. ¿Cómo me gusta la brisa? Para el rancho. Vaya para el rancho, verás cómo escuchamos a la brisa ahí cuando queremos hacer un ronchinflón ahí, una carnita asada y todas las cosas, y que los chavalos y las chavalas quieren bailar, poner la brisa. Es así, no hay pierde, tío Armando, me dice. Todas las canciones que toca la brisa están más buenas que las tortillas hechas con manteca, ¿no? Están más buenas que comer con soda, dicen. ¿A poco sí nos están llegando mensajes al aparato ese? ¿Qué dice la rap? Pues pónmelos, pues. Pero espérame tantito, déjame ponerme los antiparras porque no veo yo. A ver, ahora sí la vamos a leer. Dice, buenas tardes, les podría mandar un saludo para el negro, dice, que se anda cabalando para el pasaje, para irse a traerse el amor de su vida a Chihuahua, dice, con la canción de la negra que la afloja. ¿Qué es eso? ¿Qué es esas cosas? ¿Cómo que te vas a traer el amor de tu vida de Chihuahua? Mejor tráete una bola de queso de Chihuahua, por ahí. Qué bueno está el queso de Chihuahua, ¿no? La otra vez un compadre fue para allá, para Chihuahua, y nos trajo unos quesos. Qué cosa tan deliciosa, qué bárbaro. Hombre, no te andes trayendo nada para acá más que puros quesos de Chihuahua. Qué bonito es Chihuahua, dicen las canciones, ¿no? Ahí llegó otro, a ver, échalo, si llegó otro, luego. Dice el Chema Mercado, mi compadre Chema Mercado, saludes, dice, que si quiere ganar un boleto, dijo que si se lo regalas te va a pasear en el burrito orejón que tiene, dice, ven nomás el Chema, que estás loco tú que tienes, pues. Hablando de cosas, los únicos boletos que vamos a regalar son los que nos llamen, ¿eh? Y lo vamos a contestar aquí con los micrófonos, dirán, nomás no puedo.

0: puedo decir tantito porque luego, luego llaman. Bueno. Bueno, ¿quién habla?
1: Buenas tardes.
0: ¿Qué ha habido?
1: Nada, y con...
0: Pues nada, aquí mira, estoy en La Poderosa. ¿Tú nos estás escuchando?
1: Sí.
0: ¿En dónde?
1: En el carro.
0: ¿Qué andas haciendo en el carro de la calle?
1: Sí, aquí ando dando una vuelta.
0: Es nomás, y andas sola, ¿quién andas? Platícanos, pitotéllanos.
1: No, ando con mi mamá.
0: Eso, ¿y qué pasó? ¿Qué te ofrece?
1: Me quería ganar un boleto para La Brisa.
0: ¿Te querías ganar un boleto y ya no quieres ganártelo?
1: Mande.
0: ¿Te lo querías ganar?
1: Sí.
0: ¿Ya no lo quieres ganártelo?
1: Lo quiero.
0: Ándale, lo quieres. Está muy fácil lo que te voy a preguntar porque me están diciendo que te pregunte. Es más, cántame un pedacito de una canción de La Brisa y te voy a regalar el boleto rápido.
1: ¿Verdad?
0: ¿Es todo?
1: No. Déjame pensar una. Sí, es todo.
0: Híjuela, nomás. Híjuela, me hiciste reír nomás, por eso te lo voy a regalar. ¿Cómo te llamas?
1: Leilani del Cid.
0: Espérame, barajíllamela tantito. ¿Cómo?
1: Leilani del Cid.
0: Leilani.
1: Sí.
0: Del Cid.
1: Ajá.
0: ¿Con quién vas a ir al baile, Leilani del Cid?
1: Con mi papá.
0: ¿Cuántos años tienes, pues?
1: 15.
0: Ah, no, sí, ve con tu papá, Dios guarde la hora que agarra a un chaval y te quiera bailar. No, vaya con su papá. Ahorita que la traigan por el boleto aquí a la radio, Leilani, ¿eh?
1: Ok.
0: Ándale, pues. Gracias. Yo cuidado con andar con chavalos ahí en el baile, ¿eh? Híjole, estas chamacas de ahora. ¿Qué vamos a hacer con esas chamacas, sí? Pues que vayan a bailar, no pasa nada, no pasa del baile. Bueno, mi otra de La Brisa, ándale, unas que me gustan mucho, esas, le llaman, ¿cómo se llama? Lady Bar, esa está buena para echar la movidera de esqueleto.

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11: Son las 4 con 34 minutos.
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13: Qué bonitas piezas, cómo hemos bailado aquí. Ya empecé a mover la patita para allá y para acá. Qué suave. Ya me dieron ganas de irme al baile, ya sé que ahora no está la brisa, está la Apache. Eso también ya me vi yo, ya me vieron la noche. Ah, con las botas y el sombrero bien puesto en medio del baile, ya cantando. Con mi caminero que soy, trabajo en la carretera. ¡Oh! Esa canción yo la cantaba cuando era camionero, yo fui caminero un rato y caminero que soy, decía yo. ¡Qué sabrosa pieza del Apache, ¿no? ¿Cómo me gusta platicar con la raza a mí? Por eso, dame otro boleto ahí de los que tenemos, dame otro boleto, lo quiero regalar con la raza. Ya pronto cayó la llamada esa, contéstale, levántale el teléfono ahí. A ver... Hola, ¿qué vio? ¿Quién habla allá para acá?
14: De aquí para allá, Rosa Carvajal. ¿Y de allá para acá quién?
13: ¿Cómo que quién va a ser? El tío Armando, ¿quién va a ser, pues? ¿Qué pasó? ¿Qué te ofrecen? ¿Qué te puedo ayudar, criatura?
14: Quiero un boleto para la brisa.
13: ¿Quieres un boleto para la brisa?
14: Claro, hay que ir a bailar.
13: ¿A poco le mueves el bote, machine?
14: Claro.
13: ¿Y? Ya, li, a ver... pero cántame un pedacito de una canción que te sepas que vas a ir a bailar.
14: Bueno, canto feo pero con sentimiento.
13: Eso es lo que vale, que todos cantamos muy requete feo pero con mucho sentimiento.
14: Me gusta la canción que dice, el besito que me diste.
13: Así déjalo, no te creía que cantabas así. Así, con eso basta, ¿cómo te llamas?
14: Rosa Carvajal.
13: Rosa.
14: ¿Qué?
13: Rosa Carvajal, ¿y con quién vas a ir al baile, Rosa Carvajal?
14: Con mi esposo.
13: Otra que vi con el estorbo, lo hubiera dejado que gastara, pues.
14: Pues sí, ni modo, ¿qué vamos a hacer?
13: Pues ni modo, ¿no? Y todavía le vas a planchar ahí las el pantalón y la camisola, ¿no?
14: Todavía, fíjese.
13: Oye, y a tu esposo también le gusta bailar ahí, mover el botiquín.
14: Le encanta.
13: Y es bueno para bailar el vale.
14: La verdad, sí.
13: ¿A poco te enamoró con el baile?
14: Claro.
13: Ey, que me hace que le estás quedando bien, te va a estar escuchando el chaval, ¿o va? Pobre de ti que digas que no bailo bueno, dice, ¿no?
14: No, está trabajando ahorita.
13: Híjole, le va a hacer una sorpresa, ¿no? Oye, viejo, ya te tengo el boleto para la brisa.
14: Sí.
13: Se me hace que no te quería llevar, Rosa Carvajal, por eso andas consiguiendo boletos, ¿verdad?
14: Pues es que yo quería ir y lo voy a convencer.
13: ¿Qué manera de convencer tan agresiva la tuya, Rosa Carvajal? Le voy a convencer con un boleto ya en la mano.
14: Para que veas.
13: Ahora vamos porque vamos, hijo de la mañana, le voy a decir, ¿no?
14: Claro, le voy a decir, o vas o voy.
13: ¡Ay, qué brava salió esta mujer! Está bueno, Rosa Carvajal, vente por el boleto de una vez, pues.
14: Muy bien, gracias.
13: Ándale. Oye, qué brava salió esta Buki, ¿tú vas o voy, hijo? Hijo y la mañana, pues sí. ¿Vas o voy? Mira, qué impresión, qué aventada la Buki, ¿no? Así son las mujeres ahora, ¿no? Cuidado, les hagas algo, ¿no? Ándale, chavalo, aquí me está diciendo que si me gustan las higueras, que la toca la brisa con el Fabián Gómez. Es cierto eso, a ver, ponla, pero a todo volumen, como se debe escuchar.

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3: Son las 4 con 49 minutos.
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5: Verán para los que les voy a contar, hijuela, qué a gusto. Mira. Mira el WhatsApp que me llevó el WhatsApp, verá, escúchenlo.
6: ¿Cómo está? Aquí andamos oyendo su radio, no me puede poner la lámpara. La lámpara. ¿Quiere que se la cante? 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
5: Híjole, vale más que le pongamos esa canción. No vaya a ser que le dé algo a esta criatura.

Saludes, saludes, ahí me dijeron que se llama Uriel Valenzuela, chavalo. Ah, pues ahí está. La canción. Fíjense que dicen acá que me están llegando en los correos ahí el teléfono, el aparato este. De raza que quiere un boleto para la brisa. Ya no tenemos, aparte, no eran por WhatsApp. Eran por llamaditas, pues. Te hubieras llamado ahorita que estaba anunciando que tenías boletos. Llegaste tarde, pues llegaste a que está trucha con la carrucha. Hombre, pues, ¿cómo les vamos a hacer ahí? Ahí dispénseme porque ya no voy a alcanzar.

una disculpa. Pero pues ya me están diciendo que ya me huella. Ya me están corriendo de la radio, raza. Pues ahí nos vamos a ver el baile en la noche. Va a ver que me vas a extinguir luego entre la raza. Traigo un sombrero ahí muy requete bonito. Voy a poner unas botas en el pantalón, mira. De mezclilla duro el pantalón ese. Donde veas el caballo amarrado que traigo, ahí por ahí voy a andar y para que me salude la raza. Acá nos vamos a escuchar el otro viernes. Acá vamos a andar el otro viernes a ver si nos dan más boletos del otro baile, a ver cómo se pone guapa la raza, ¿no? Ahí si tenemos boletos, pues ya los regalamos. Y de todas maneras, güey, yo al baile, a todos los bailes. Ahí nos vamos a andar viendo. Y si no nos vemos, nos escuchamos por aquí, ¿no? Saludes, raza, saludes. Pues ponme otra de la brisa para despedirnos, hombre. Ah, ahorita viene el chavalón del Reinaldo, ¿eh? Verás qué canciones tan bárbaras trae. Mira, otra más ambientada, no me pudiste poner, ¿no?

0: Son las 5 con 2 minutos.
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2: Presidenta de México, Claudia Sheinbaum Pardo, niega represión y señala a la CENTE. A todo dicen que no. La DEA advierte que los cárteles mexicanos podrían usar el Mundial 2026 para traficar fentanilo mientras millones de visitantes llegan a Estados Unidos, México y Canadá. La CENTE enfrenta desgaste interno y se divide entre seguir o retirarse en plantones y manifestaciones en Ciudad de México. 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